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1: Patrimonio Cultural del Paraguay, el Ñanduti. El Ñanduti, considerado como el tejido de arañas que oculta en su interior una flor de mburucuyá, es un tejido típico del Paraguay, un encaje de agujas que se teje sobre bastidores para bordar motivos en hilo blanco o en vivos colores.
2: Cielo de Ñandutíes, blanco jazmines.
1: Ñanduti significa tela de araña, es decir, tejido en hilo en forma de tela araña. Este tejido se realiza para bordar y crear detalles para vestimentas, ornamentos religiosos, sombreros, abanicos y todo tipo de artículos decorativos. Itagua fue bautizada como la ciudad del Ñanduti, reina de toda la artesanía paraguaya. En ese sentido, el Poder Legislativo declaró por ley número 6115 que cada segundo domingo del mes de octubre se estableciera como el Día Nacional del Ñanduti. Esto con el objetivo de resaltar y valorar el aprendizaje de esta artesanía como una herramienta de empoderamiento y trabajo para las mujeres y las familias paraguayas. Igualmente, el Ministerio de Justicia implementa en los centros penitenciarios de mujeres, como en la Casa del Buen Pastor de Asunción, como proyecto de reinserción social, la capacitación en técnicas del tejido Ñanduti a mujeres privadas de libertad, para que esta actividad pueda servir a estas mujeres como fuente de trabajo o emprendimientos futuros.
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contemporánea es una canción lenta, melancólica y adecuada a ciertos estados de ánimo del pueblo, por lo que fue aceptada y desarrollada por otros compositores hasta el presente.

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0: las destaca al pastel mandí o como aperitivo libre de gluten. El portal de gastronomía internacional describe que, a diferencia de las clásicas empanadas latinoamericanas hechas con harina de trigo, la masa del bocado salado pastel mandí o se elabora con mandioca hervida y machacada, lo que las hace naturalmente libres de gluten. Estudiosos de nuestra historia señalan que el pastel mandí o nació durante la época de la conquista y la colonia española, cuando los españoles trajeron la tradición de las empanadas de trigo a América. Este ingrediente escaseaba en Paraguay. Entonces, los pobladores locales usaron la mandioca, un tubérculo muy abundante en la región guaraní, como sustituto de la harina de trigo para crear la masa. Combinaron la mandioca pisada con un poco de harina de maíz y la rellenaron con carne y verduras para dar origen al sabroso y siempre bien ponderado pastel mandí o.
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0: En el mundo curioso hablamos de la miel. ¿Por qué la miel no se estropea? La miel es un producto natural que elaboran las abejas a partir del néctar de las flores. Las abejas recolectan el néctar, lo transportan en sus estómagos y lo regurgitan en las celdas de la colmena, donde lo deshidratan y lo enriquecen con enzimas. El resultado es una sustancia dulce, viscosa y densa que las abejas sellan con cera para protegerla de agentes externos. Es un alimento extraordinario que nos ofrece múltiples beneficios para la salud y el paladar, buena fuente de energía, vitaminas y minerales. En cuanto a sus usos, además de servir como complemento en varias recetas de cocina, también alcanzan la medicina y resulta un gran remedio casero para afecciones leves como la congestión, inflamación de garganta, tos o resfriados. La miel puede cambiar de color y de textura con el tiempo, pero esto no significa que se haya estropeado. Es habitual que se oscurezca con el tiempo, pero no afecta a su sabor ni a sus propiedades nutricionales. El motivo por el que es un alimento no perecedero es gracias a sus azúcares que actúan como conservantes naturales. Los azúcares de la miel son higroscópicos, lo que significa que atraen la humedad. Esto ayuda a prevenir el crecimiento de bacterias y otros microorganismos que causan el deterioro de los alimentos. También tiene un pH ácido, que es otro factor que ayuda a prevenir el deterioro y hace que sea un ambiente hostil para las bacterias. ¿Cómo conservar la miel? Es importante guardar la miel en un recipiente hermético, preferiblemente de vidrio, para evitar que se contamine con olores o sabores extraños, o que se humedezca o se seque demasiado. Se debe guardar en un lugar fresco y seco, alejado de la luz del sol directa. La miel, un alimento sin fecha de caducidad.
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0: dando razones de seguridad y cercanía al Palacio de López. Durante décadas, la Confederación Paraguaya de Básquetbol reclamó la propiedad del predio, actualmente ocupada por la Plaza Comuneros. La desaparición del estadio es considerada una de las mayores pérdidas para la infraestructura deportiva paraguaya. Más que un estadio, fue un centro de desarrollo integral para atletas.
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0: Festividad de Kaakupé, Patrimonio Cultural Inmaterial. La Secretaría Nacional de Cultura declaró como Patrimonio Cultural Inmaterial del Paraguay a la festividad de la Virgen de los Milagros de Kaakupé, destacando su profundo valor histórico, religioso y comunitario. La declaración reconoce a una de las celebraciones de fe más importantes del país, que cada año reúne a miles de peregrinos en torno a la Basílica de Kaakupé. La festividad constituye un tejido vivo de prácticas devocionales, comunitarias y culturales que representan parte esencial de la identidad paraguaya. Que la festividad de Tupac Kaakupé siga siendo un tesoro compartido, una memoria viva y un símbolo de unidad para todo el Paraguay.
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0: saberes y tradiciones de la caña paraguaya son declarados patrimonio cultural. La Secretaría Nacional de Cultura oficializó la declaración de los saberes, prácticas y expresiones culturales vinculados a la caña paraguaya como patrimonio cultural inmaterial nacional. Esta distinción, oficializada a través de la resolución Secretaría Nacional de Cultura número 450/2026, va más allá del producto físico y otorga un valor fundamental a la riqueza intangible acumulada a lo largo del tiempo. La normativa protege desde el cultivo de la caña de azúcar, la molienda, fermentación y destilación, hasta los oficios tradicionales, la gastronomía, los usos medicinales, las historias orales y las prácticas de hospitalidad que han sido heredadas de generación en generación por agricultores, destiladores y comunidades rurales. Con este nuevo marco regulatorio, el Estado paraguayo amplía y consolida la salvaguarda de una de las identidades culturales y productivas más emblemáticas de la nación. Con este nuevo marco regulatorio, el Estado paraguayo amplía y consolida la salvaguarda de una de las identidades culturales y productivas más emblemáticas de la nación.
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0: En el mundo curioso hablamos de la miel. ¿Por qué la miel no se estropea? La miel es un producto natural que elaboran las abejas a partir del néctar de las flores. Las abejas recolectan el néctar, lo transportan en sus estómagos y lo regurgitan en las celdas de la colmena, donde lo deshidratan y lo enriquecen con enzimas. El resultado es una sustancia dulce, viscosa y densa que las abejas sellan con cera para protegerla de agentes externos. Es un alimento extraordinario que nos ofrece múltiples beneficios para la salud y el paladar, buena fuente de energía, vitaminas y minerales. En cuanto a sus usos, además de servir como complemento en varias recetas de cocina, también alcanzan la medicina y resulta un gran remedio casero para afecciones leves como la congestión, inflamación de garganta, tos o resfriados. La miel puede cambiar de color y de textura con el tiempo, pero esto no significa que se haya estropeado. Es habitual que se oscurezca con el tiempo, pero no afecta a su sabor ni a sus propiedades nutricionales. El motivo por el que es un alimento no perecedero es gracias a sus azúcares que actúan como conservantes naturales. Los azúcares de la miel son higroscópicos, lo que significa que atraen la humedad. Esto ayuda a prevenir el crecimiento de bacterias y otros microorganismos que causan el deterioro de los alimentos. También tiene un pH ácido, que es otro factor que ayuda a prevenir el deterioro y hace que sea un ambiente hostil para las bacterias. ¿Cómo conservar la miel? Es importante guardar la miel en un recipiente hermético, preferiblemente de vidrio, para evitar que se contamine con olores o sabores extraños, o que se humedezca o se seque demasiado. Se debe guardar en un lugar fresco y seco, alejado de la luz del sol directa. La miel, un alimento sin fecha de caducidad.
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la tradición más rica de nuestra tierra. La chipa es uno de los alimentos más básicos y tradicionales del Paraguay. Y desde el 2015 se celebra el Día Nacional de la Chipa cada segundo viernes de agosto. Por decreto número 5267/2014, que también lo proclama como alimento nacional. La iniciativa surgió como medida de protección de la identidad paraguaya. También por resolución 829/2015, la Secretaría Nacional de Cultura declaró como patrimonio cultural inmaterial los conocimientos y técnicas de elaboración de la chipa paraguaya. La chipa identifica al Paraguay en sus diferentes presentaciones y tiene la particularidad de ser el único país donde los buses de turismo detienen la marcha en plena ruta para que suba una chipera a ofrecer este manjar tradicional. La chipa viene en diferentes presentaciones, pero en ninguna de ellas debe faltar el almidón o el queso paraguay. Aunque la preparación de la chipa generalmente depende de la creatividad o habilidad de las personas o familias, la mayoría de ellas tiene sus secretos en la receta para que salgan crujientes por fuera y blanditas por dentro. Día Nacional de la Chipa.

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Los taxis aéreos eléctricos son una realidad. La ciudad de Los Ángeles se prepara para un gran cambio en su sistema de transporte durante los Juegos Olímpicos del 2028, donde se implementarán taxis aéreos eléctricos para facilitar el desplazamiento de los asistentes entre las distintas sedes olímpicas. Esta iniciativa se desarrolla en colaboración con Archer Aviation, que busca ofrecer una solución sostenible al problema del tráfico en la ciudad. El comité organizador de LA28 ha designado a Archer Aviation como el proveedor oficial de taxis aéreos para los Juegos Olímpicos y Paralímpicos, así como para el equipo de Estados Unidos. El modelo de aeronave elegido para esta operación es el Midnight, que puede transportar hasta 4 pasajeros y un piloto. Equipado con 12 motores y hélice, es el más silencioso y menos contaminante que los helicópteros tradicionales. Los taxis aéreos operarán a través de una red de vertipuertos ubicados en los principales recintos olímpicos y zonas de alta demanda. Los trayectos entre estos puntos tendrá una duración estimada de entre 10 y 20 minutos. Los usuarios podrán reservar sus vuelos mediante una aplicación similar a los servicios de transporte terrestre. La flota prevista para el evento estará compuesta por aproximadamente 50 aeronaves, cada una con capacidad para 4 pasajeros. Además del transporte de pasajeros, los taxis aéreos Midnight desempeñarán un papel en el apoyo a servicios de emergencia y seguridad durante los Juegos Olímpicos y Paralímpicos. 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

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Tecoporá. Una expresión del idioma guaraní que habla del buen vivir, de la convivencia armoniosa y del respeto hacia los demás. Más que una palabra, es una manera de entender la vida, una invitación a construir comunidades donde el bienestar sea compartido. Tecoporá, buen vivir.

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0: los amigos por supuesto que ya se lo.
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0: Institución Cultural e Histórica del Paraguay, la Catedral de San Lorenzo. Está ubicada en el centro de la ciudad, rodeada de hermosas plazas, plazoletas y una calle peatonal. La catedral y sus plazoletas ocupan una manzana entera, lindada por las calles Gaspar Rodríguez de Francia, San Lorenzo, Coronel Romero y la avenida Defensores del Chaco. Es considerado por muchos un magnífico edificio religioso, ya que su estilo es único en la República del Paraguay, un templo neogótico para San Lorenzo. A finales de la primera década de 1900, la comunidad sanlorenzana conformó una comisión pro templo ante la aparición de deterioros en la estructura de la capilla construida en la década de 1850. El 30 de julio de 1915, son aprobados los planos del nuevo templo para la ciudad, los cuales fueron solicitados por la Comisión Pro Templo al Departamento Nacional de Ingenieros. El 8 de agosto de 1915, es colocado la piedra fundamental de este nuevo emprendimiento con la presencia del presidente de la República, don Eduardo Scherer. Además participaron el monseñor Juan Sinforiano Bogarín, el cura párroco de San Lorenzo, presbítero José María Jiménez, los miembros de la Comisión Pro Templo y la ciudadanía en general. Cuando la construcción estaba aún en sus inicios, es nombrado como nuevo párroco de San Lorenzo el presbítero Saturnino Rojas. Este había realizado estudios en Europa y durante su permanencia en Bélgica se había vuelto un aficionado a la arquitectura gótica de ese país. Aprovechando que las obras del nuevo templo de San Lorenzo estaban aún en sus inicios, propone y convence a la Comisión Pro Templo cambiar los planos y construir el templo con este estilo arquitectónico. Ya con el apoyo de la Comisión, solicita al arquitecto Luis Navarro la confección de nuevos planos. 11 de junio de 1919 es la fecha en la que son aprobados los planos del nuevo proyecto. Los trabajos empiezan inmediatamente, pero tarda casi 50 años en concluir las obras. Año 1954, aún sin estar completamente terminado, el templo es bendecido por el monseñor Aníbal Mena Porta, arzobispo del Paraguay. Año 1961, es nombrado cura párroco el padre Carlos Radice. Durante su permanencia en el cargo, en 1961 a 1969, realizó un arduo trabajo para reunir los fondos mediante campañas de recaudación con el objetivo de concluir las obras del nuevo templo. En el año 1968, finalmente es culminada la obra, dando a la ciudad de San Lorenzo su tan ansiada iglesia de estilo neogótico. El reloj de la catedral data de la década de 1850. Originalmente estuvo instalada en la Catedral de Asunción, donde fue instalado por el ingeniero inglés Henry Goodwin, ayudado por el ciudadano alemán Juan Buchmansu. La campanada inicial fue escuchada a las 12 del 23 de abril de 1851. Desde entonces, el reloj permanece en la Catedral de San Lorenzo, marcando las horas y su presencia en la fachada principal del nuevo templo concluido en 1968. Con el correr del tiempo y ante la falta de mantenimiento, el reloj deja de funcionar en la década de 1990. A finales del año 2008, se pone en marcha una comisión para reparar y poner a funcionar de nuevo el reloj de la catedral. Objetivo logrado el 23 de agosto del 2009. A finales del 2008, se pone en marcha una comisión para reparar y poner a funcionar de nuevo el reloj de la catedral. objetivo logrado el 23 de agosto del 2009.
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1: Puntualmente las 7 horas en la capital paraguaya. Y hoy es el día posterior a las elecciones municipales que hemos tenido en todos los distritos, en todas las ciudades, en todos los departamentos del Paraguay. Y los resultados son nuevos intendentes. Por ejemplo, en Concepción ganaron, hay una mayoría de ganadores del Partido Colorado, 263 municipios son del partido, o sea, se disputaron 263 municipios y del Partido Colorado ganaron 187, del Partido Liberal 34 municipios, del Partido Yo Creo 3 municipios y otras alianzas 39 municipios, sumando en general los municipios que no son colorados son cerca de 70, un poco más de 70 los municipios no colorados y 187 los municipios colorados. En Concepción hay nuevos intendentes, Azote-U ganó Michelle Wider, en Belén Dani Cubilla, en Concepción Bernie Villalba, en Horqueta Sergio Carrillo, en Paso Barreto Bruno Piccinini, en San Alfredo John Villanueva, en San Carlos Lucio Godoy, en Uyahú el doctor Barrios, no sabemos su nombre, en San Pedro, en la ciudad 25 de diciembre Pedro Santa Cruz, en Capibaru Nelson Silva, en Lloré una mujer, por fin hay en San Pedro varias mujeres, en Lloré ganó Emilce Jiménez, en general Elizardo Aquino, Manolo Céspedes, en Itacurubí el Rosario, el Valle acá de Ana Luz ganó su tocaya Ana Rodas, en Lima ganó Julio Franco, en Nueva Germania también una mujer, Nelia Saiz. Saiz, no conozco a los Saiz, tenía una compañera en el colegio que era de apellido Saiz, justamente del departamento de San Pedro. En Santaní ganó Carlitos Verón, en San José del Rosario Miguel Gray, en Tacuatí Sindulfo Franco, en Unión Guido Jiménez, en Villa del Rosario Julián Barresi, y así después les voy contando más. En Central, bueno, Central la gente quiere saber quién ganó en Areguá, Julio Trinidad, en Capiatá Laura, una mujer, Laura Gamarra, en Guarambaré Oscar Cabrera, en Itagua Horacio Fernández, en J. Augusto Saldívar Marta Ferrari, otra mujer, en Lambaré Guido, así nomás está, en Luque Ugi Farías, en Mariano Roca Alonso Julián Vega, en Nueva Italia Alcides Gamarra, en San Lorenzo Felipito Salomón, en Villeta Juan Tri, en Ipané Gerardo Fariña. Y a ver, en Cordillera, en Aterá ganó Rosa Correa, en Caraguatal Patricio Ortega, en Emboscada Cristian Bustos, en Eusebio Ayala Víctor Coscorito, en Itacurubí José Velázquez, en Juan de Mena Gillo Saldívar, en Loma Grande Tío Saca, en Nueva Colombia Francisco Chois, en San Bernardino Emilio Ruiz y en Piribebuy Emanuel Gini. En la primera parte musical del programa vamos a escuchar a Pedro Fernández, Si has amado alguna vez a una mujer, y luego Flor Silvestre, Lágrimas del Alma.
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1: 13 minutos de las 7 horas y acabamos de escuchar a Flor Silvestre. Ustedes saben que Flor Silvestre es la abuela de Angelita Aguilar. Angelita Aguilar, que siempre es noticia porque mucha gente no la quiere por su rivalidad con otra cantante llamada Casu, pero son cosas de campañas de odio que generalmente no tienen mucha repercusión. Angelita heredó la belleza de su abuela Flor Silvestre, cuyo verdadero nombre era Guillermina Jiménez Chabola, nacida el 16 de agosto de 1930. Hubiera cumplido 90 años si continuaba viva, pero lastimosamente falleció el 25 de noviembre del 2020. Fue una icónica cantante y actriz mexicana de la época de oro del cine mexicano. Y le decían el alma de la canción ranchera, la reina de la canción mexicana, la sentimental, la voz que acaricia. Muchos apodos recibió Flor Silvestre, que era muy pero muy querida en México y en todo el mundo donde la vieron en sus películas, porque las películas mexicanas tuvieron su época de oro en la década del 60, 50, principalmente en la década del 50. Incluso aquí en Paraguay llegamos a ver muchas películas mexicanas. Mi papá, que era muy emprendedor, no había cosa que no emprendía mi papá, tenía un cine de barrio y se llamaba Cine Venus, nada que ver con el Venus que después fue pasaba películas eróticas. Era un cine familiar, el Cine Venus, que quedaba ahí en mi barrio, en el barrio Nazaret, Hipódromo, Terminal, ahí en la frontera entre Satú, Hipódromo, Nazaret, quedaba, o sea, queda nuestra casa, y ahí solíamos ver las películas mexicanas donde la señora Guillermina Jiménez, Flor Silvestre, era la protagonista. Ella participó en cerca de 90 películas durante la época de oro, compartiendo pantalla con grandes figuras como Cantinflas, Tintán y su esposo, el legendario Antonio Aguilar. De Flor Silvestre y Antonio Aguilar nacieron grandes cantantes. Ella es la mamá del cantante Antonio Aguilar Jr. y de Pepe Aguilar. Y Pepe Aguilar es el papá de Ángela Aguilar, que también tiene otra hija cantante llamada Majo Aguilar. Ella murió de causas naturales en el rancho Soyate en Zacatecas. Y seguimos con canciones. Quiero enviar un saludo al comisario principal que recién tuvo un contacto conmigo vía telefónica, a don José Víctor Castillo y a su hija Leticia. Entiendo que Leticia Castillo es nuestra compañera de trabajo en el MITIC. Y gracias por su sintonía, el comisario José Víctor Castillo. Y bueno, creo que usted ya se jubiló y tendrá muchas anécdotas que contar de todo este trabajo tan delicado que es el ser policía en Paraguay. A diario vemos todos los lugares donde la policía debe intervenir o interviene, y realmente muchas veces la policía está donde nadie quiere estar. Es un trabajo muy, pero muy delicado. Y seguimos con canciones. En Ya es de Día vamos a escuchar a Roberto Carlos. Ayer fue el día de San Francisco, y nosotros los paraguayos somos muy franciscanos. Infinidad de pueblos fueron fundados por los franciscanos en Paraguay, casi todo Central y Cordillera tiene herencia franciscana. 9 pueblos recorrí no hace mucho, a principios de agosto, en el franciscano Arapuicuere, pero no recorrimos todos los pueblos. Cacupé, Toatí, Arroyo de Esteros, Emboscada, San Bernardino. Todos estos pueblos tienen huellas franciscanas, y San Francisco es un santo de mucha devoción en Paraguay. Sobre todo somos franciscanos por el trato que damos a los animales. Los paraguayos somos muy, pero muy sensibles con los animales. Siempre hay casos de crueldad, pero estos tienen que ser penados por la ley. Tenemos leyes que penan, aquellos que son crueles con los animales. En general, la gente ama sus mascotas, ama sus animales. Ayer San Francisco tuvo fiesta en todo el Paraguay y estuvieron de cumpleaños y Santo Ara nuestros oyentes Francisco, como Francisco Díaz Gianotti, a quien le envío un gran saludo. ¿Y qué dice la Iglesia Católica sobre los animales? Que son obras de Dios que manifiestan su sabiduría y bondad, por ello deben ser recibidos con gratitud. Eso dice en el Catecismo. También el Catecismo de la Iglesia Católica, en el numeral 2416, señala que los seres humanos deben tratarlos con bondad, evitando someterlos a sufrimientos innecesarios o crueldad. Y recuerda el ejemplo de los santos que los amaron. Por ejemplo, San Francisco de Asís, que dejó una huella profunda en el cristianismo y en relación de la humanidad con la naturaleza. Él escribió el Cántico de las Criaturas, un cántico poético de alabanza a Dios a través de la naturaleza, y es patrono de los animales y la ecología. Fue declarado patrono de los animales y de los ecologistas por el Papa Juan Pablo II en 1982, en su festividad del 4 de octubre, y dio origen a la tradición de bendecir a las mascotas en las parroquias y al Día Mundial de los Animales. El legado de San Francisco nos enseña que la humildad, el desprendimiento de lo material y la ternura hacia los más vulnerables, tanto personas pobres como animales sufrientes, son el verdadero camino del Evangelio. Y esta canción de Roberto Carlos nos habla de eso, de lo civilizados que son los animales y que muchas veces tenemos que aprender de ellos el respeto a la naturaleza e incluso la disciplina. Luego vamos a escuchar a Madonna con Ya Verás.

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1: 5 minutos de las 7 horas y en Asunción el día de hoy se presenta fresco a cálido con un cielo mayormente nublado y probabilidad de lluvias dispersas con ocasionales tormentas eléctricas. Y aquí nos detenemos para recordar lo que ocurrió el sábado, el viernes fue que hubo la granizada, Faustino, el sábado fue, sábado, ¿no? Creo que fue el viernes. El granizo. Sábado, ay, cuepe, de Moscoy tuya, y más veña ahí Faustino la llama. No, yo no sé, hija. Bueno, no olvidamos si era sábado o viernes, este tremendo temporal que hemos tenido y que causó muchísimos daños. Pasó un poco inadvertido para la prensa, quizás por el tema de las municipales. Y bueno, realmente los daños materiales fueron tremendos, pero por suerte no hubo daños, no lamentamos víctimas humanas. Un perrito lo que fue herido, pero ya está bien. La tormenta que azotó Asunción y el departamento central en Paraguay el sábado 3 de octubre de 2026 se caracterizó por la caída de granizo gigante. Así dicen los expertos meteorólogos, piedras de hielo de dimensiones inusuales, comparables al tamaño de una pelota de tenis, de 6 a 9 centímetros de diámetro, fueron las medidas de estos granizos que rompieron, en casa rompieron parabrisas, trizas, el parabrisas de mi hija también, y también el faro del auto, del vehículo de mi yerno. En fin, muchos perjuicios ocasionó estos. Y el lavadero quedó con techo solar. Mi lavadero quedó con techo solar, con totalmente agujereado de punta a punta el lavadero. Y las plantas, una poda generalizada hubo de plantas, lleno de hojas verdes están los patios de Asunción. Enormes los pedazos de hielo, y creo que tendrán mucho trabajo aquellos que venden parabrisas en estos días. Abollaron carrocerías, perforaron techos de chapa y tejas, y los vientos alcanzaron velocidades cercanas a los 100 kilómetros por hora. Hubo lluvia abundante y actividad eléctrica, precipitación muy fuerte, la lluvia también fue intensa, y las descargas eléctricas generaron grandes sustos. La lluvia generó raudales y anegamientos en la vía pública. Las zonas más afectadas en Asunción fueron los barrios Obrero, Santa Ana, Pinozá y el Microcentro. Y localidad también ahí hacia mi barrio. Y localidades del departamento central como Luque, San Lorenzo, Lambaré,

0: Fernando de la Mora, Ñemby, Villa Elisa y Capiatá. Hubo algunos cortes de energía eléctrica, por suerte en casa no hubo. Eso hubiera sido mayor susto para la gente. ¿Y cómo va a estar el tiempo hoy? Vamos a tener una temperatura máxima de 21 a 23 grados y la temperatura mínima ya tuvimos esta mañana 18 grados. Hoy va a estar mayormente nublado con precipitaciones y tormentas eléctricas dispersas a lo largo de la jornada. Los vientos van a ser variables, los van a ir rotando al sureste. Así que abrigarse, ponerse una camperita para no exponerse al viento y a no resfriarse. Se reportan precipitaciones dispersas y ocasionales tormentas en la región oriental y occidental, y en algunos lugares del país continuará la lluvia esta tarde. Seguimos con canciones en Yajerería. Vamos a escuchar ahora al grupo Generación trayéndonos un bolero, Contigo en la Distancia. Estuve viendo recién acá en la pantalla de TV Faustino que en San José Obrero, en la ciudad de San José, el intendente nuevo ganó por un voto. Un voto le dio la victoria. Esa fue la diferencia de un voto. Vimos también mucha gente grande, gente adulta, yendo a votar. Y eso es muy positivo. Mi mamá tiene 89 años. Sí o sí, ella tiene que votar y se fue a votar. Se fue a votar y bueno, siempre lo hace. Algo muy destacable en Asunción y en Paraguay ha sido que la gente se fue a votar, por más que no creía ninguno de los parece que no creyeron en ninguno de los candidatos, porque hubo una infinidad, gran cantidad de votos en blanco, y eso significa, bueno, no creo, pero igual voy a ir a votar. Votos en blanco, muchísimos. También en Brasil hubo elecciones y resultó ganador por un pequeño margen Flavio Bolsonaro del PL, que tuvo 47% de los votos y estuvo contrincando contra Lula, que va quiere el Recutú, y él obtuvo 45%. También estuvo un tercer candidato que obtuvo muy poco porcentaje, 2% nada más. Van a ir a una segunda vuelta. Flavio Bolsonaro y Lula irán a una segunda vuelta el domingo 25 de octubre del 2026. Ahí se va a decidir quién será el nuevo presidente del vecino país Brasil. Y vamos a escuchar ahora al grupo Generación con Contigo en la Distancia y luego al grupo vocal Quinta Esencia, A Mi Manera.
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0: 45 minutos de las 7 horas y continúan las obras sobre la avenida Avelino Martínez y un auto cayó en un pozo ahí en la avenida, estoy viendo ahí en la pantalla, un susto enorme. Y bueno, les comentaba que ayer hubo una participación ciudadana interesante y el margen de victoria de Soledad Núñez, que superó a Camilo Pérez, fue de 5.024 votos, 1.8 puntos porcentuales. Y en cuanto al poder legislativo del municipio, el cuerpo legislativo, además del cargo de ejecutivo, la ciudadanía de la capital eligió a 24 concejales municipales para la Junta Municipal. Y por primera vez un bloque de 15 partidos políticos opuestos consolidó la alianza Juntos por Asunción con la candidatura de Soledad Núñez. Y también hubo mucho voto joven. El padrón asunceno vio un aumento considerable de electores debido a la inscripción automática de aquellos ciudadanos que cumplieron 18 años de edad de cara a la fecha de votación. Y los votos jóvenes fueron numerosos. Las primeras horas de votación registraron una participación lenta del 48% hacia la media tarde. Y apoderados políticos reportaron que esto se debió a un inesperado temporal por el granizo en la jornada previa, lo que retrasó la salida de los votantes, aunque el flujo se normalizó por completo antes del cierre de portones. Yo fui a votar a la tarde, tipo 15 horas, 15:30, me fui a votar tranquilísima, ahí a 2-3 cuadras de casa en el colegio La Escuela Blas Garay, que queda sobre República Argentina y Paso de Patria. Ahí fui caminando, voté, llegué, no había nadie en la mesa que correspondía a mi apellido y volví tranquila, no hubo ningún incidente, no hubo problemas en mi local de votación, al menos a la hora que yo me fui. Durante la jornada se registraron aproximadamente 60 denuncias formales en los locales de la capital. Las incidencias reportadas se centraron en intentos de voto asistido no justificados. ¿Qué significa voto asistido no justificado? Que se justifica, por ejemplo, una persona con discapacidad o un adulto que solicite, un adulto mayor que solicite asistencia, pero no hay ninguna necesidad de que otra persona, o sea, que es un delito que una persona entre con otra a votar. También hubo denuncias de compra de votos en las inmediaciones de los colegios electorales. Estas fueron las alertas ciudadanas que fueron reportadas a la policía. Fueron aproximadamente 60 denuncias en total ayer en la capital. Y los votos en blanco, eso me llamó mucho la atención, 6.652 votos en blanco. Esto significa, yo me voy a votar porque creo en la democracia, pero no me convencen los candidatos, significa esto. Y también me llama la atención la cantidad de votos nulos. Los votos nulos significan que no fueron bien adiestrados para votar. Es importante el trabajo de esa persona que está ahí. Ayer en el Colegio Blas Garay estaba una persona enseñándole a la gente enfrente con una máquina cómo tenía que votar, dónde tenía que introducir la boleta. Al introducir se abren las posibilidades, ahí se despliega en la pantalla, uno toca táctil así con un toquecito nada más, ya puede elegir y luego va a la parte de concejales. Y en cuanto a los concejales, les voy a dar también los resultados. Entró Noelia Díaz, que fue nuestra compañera en el curso de maestría de comunicación. Noelia Díaz Esquivel está entre los nuevos concejales para Asunción. Y bueno, seguimos con canciones en Ya es de Día, cuando han pasado 50 minutos, ¿verdad, Faustino? 50 minutos de las 7 horas. Hoy, una vez más, me olvidé mis anteojos, Faustino. Entonces las letras, sí, me dice, las letras son chiquitas del reloj. Tengo que recurrir a la gente más joven. No, no, ese tiene mucho aumento, Faustina. No, yo apenas tengo presbicia nomás, no, miopía. Bueno, gracias por el ofrecimiento de los anteojos de Faustino. Vamos a escuchar a Cuco Sánchez ahora con Te Amaré, Vida Mía, y luego esta canción de Flor Amargo. Flor Amargo es una mujer que se hizo muy famosa cantando en las redes sociales y recorriendo las calles, una cantante callejera, si podemos llamarle así, de la vía pública, no sé cómo llamarle a una persona que canta en el subte, que canta en las calles, que recorre y se graba a sí misma. Hasta la invitaron después a participar en un reality en la televisión, pero no iba mucho con su personalidad porque ella era muy abierta, muy sincera. Y esta canción la hizo ella, ella es cantautora, y se llama Tiempo, y llama a las personas a aprovechar el tiempo y ser feliz.
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1: Un minuto de las 8 horas. Espero que hoy hayan amanecido muy bien todos los oyentes. Los oyentes del barrio Sajonia, del barrio Pinosá, de Villeta, de Cacupé, aquellos que nos escuchan por internet desde el exterior, a todos ustedes un gran abrazo. Y un saludo especial a Luli y a Frede, que están en el barrio San Pablo. Y el próximo 25 de octubre vamos a hacer nuestro encuentro de oyentes. Los oyentes están organizando en el barrio San Pablo. Y en esta oportunidad siempre solemos llevar lo que vamos a consumir, tanto comestible como bebible. Nos juntamos en la casa de alguien y allí compartimos un almuerzo. Pero en esta oportunidad los vecinos del barrio San Pablo, ellos van a preparar el almuerzo, que va a consistir en pollo con ensalada, y nos van a vender a 15.000 guaraníes, porque todo lo recaudado va a ir en favor de Mauricio y Santiago. Ellos son dos amigos, hijos de la oyente Patricia, tienen 20 y 25 años y tienen una enfermedad llamada distrofia muscular de Duchenne, que es un mal que afecta a los músculos y los deja lastimosamente sin movilidad. Ellos son dos jóvenes vivaces, inteligentes, alegres, pero lastimosamente no pueden mover. Santi está completamente inmóvil en la cama y Mauricio todavía puede hojear, por ejemplo, libros. Tiene una mesita especial, le encanta leer a Mauricio. Y Santi puede mover los dedos y a través de las redes sociales está muy enterado de todo. Le gusta el fútbol, colecciona estos los Pokémones que eran de su infancia. Son dos jóvenes muy, pero muy inteligentes. Y Patricia necesita siempre costear los medicamentos diarios que utiliza. Por eso siempre, siempre también recibe la solidaridad de los vecinos. Y esta vez los oyentes de Ya es de Día quieren poner un granito de arena. Así que están todos invitados, estimados oyentes, en el barrio San Pablo a reunirnos. Vamos a estar ahí en la casa de uno de los oyentes y ahí enfrente nomás vamos a comprarle a Patricia el pollo con ensalada que va a preparar. También Eli va a preparar la sopa, que es su especialidad, sopa en tatacuá, y va a estar vendiendo a 5.000. Asimismo, todos los oyentes se comprometen a llevar algunos postres que van a estar comercializando a módica suma, creo que 7.000 van a estar los postres. En fin, todo esto, el encuentro de oyentes que organizan nuestros oyentes, y les agradezco muchísimo toda esta iniciativa en la que me involucran, y me siento muy feliz de que me involucren en esto. Servirá para ayudar a estos jóvenes a quienes tuve la dicha de conocer y también de admirar a su mamá Patricia, su tío, que es el hermano de Patricia, también los ayuda mucho, y el abuelito, que está viejecito pero todavía muy, pero muy lúcido, y es un apoyo moral para su familia. Bueno, les cuento que quiénes son los nuevos concejales de Asunción. Gerardo Gringo Benítez es el de la ANR que obtuvo más votos, muchísimos votos obtuvo este señor, casi 15.000 votos. En segundo lugar está Seba Radice, después está Miguel Sosa, Dani Fernández, Tino Ayala, el Arqui Sotomayor, Marce Centurión, Axel Mongelós, Carlos Morel, Cintia Romero, Piriqui Rodríguez, son algunos de los concejales. Después también están, después de Piriqui, Nasser Sgaib en el número 12, Ceres Escobar, Mariano Cáceres y Oscar Noldin. Y por otra parte, los 6 concejales electos por la Alianza Unidos por Asunción son Álvaro Grau, que es de Patria Querida, Seba Garay de Patria Querida, Mauri Maluf, Pablo Callizo, Maxi Seifergel y Noelia Díaz son los concejales de la oposición. En la capital votaron 452.283 electores, y de este total son paraguayos, electores nacionales, 4.443.962. ¿Y cuántos votos extranjeros? Interesante. 8.321 extranjeros votaron en Asunción, extranjeros radicados en Paraguay. Y en algunos lugares, Asunción fue además uno de los 19 distritos del país donde se implementó el voto en casa, destinado a personas con discapacidad severa, disfuncionalidad motora severa o problemas graves de salud que le impiden trasladarse hasta sus respectivos locales de votación. Los resultados oficiales, los datos de composición de la Junta Municipal son preliminares. De acuerdo con el cronograma electoral, desde hoy lunes hasta el 23 de octubre, el Tribunal Superior de Justicia Electoral, el TSJE, realizará el cómputo oficial y posteriormente la proclamación de las candidaturas electas. Y seguimos con canciones en Ya es de Día. Vamos a escuchar ahora a Pedro y Fabián, un dúo de paraguayos, cantándonos Palabras. Y luego el trío Cristal, que triunfó en la década del 50, principalmente en el Brasil, nos trae Nuestro Juramento.

0: vamos a cantar. 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
1: Ya es de día, estimados oyentes. Ya es de día. 8 y... ¿cuántos minutos? A ver, 8 y 15 minutos. Así nos marca el reloj aquí computarizado que tenemos. Y bueno, ¿qué tenemos que hacer ahora que hemos hecho el recuento de daños del temporal? Y ponernos las pilas para ponernos a reparar todos los daños. Creo que están de parabienes los vendedores de parabrisas, los techeros, porque hay mucho que reparar. Me cuenta Cata y Jorge del barrio Sajonia que ahí el temporal fue terrible y tienen mucho techo solar. Amanecieron hoy con sendos, o sea, el domingo con sendos agujeros en todo el techo. Y no, aquellas personas que tienen seguro para su vehículo, a lo mejor igualmente es una molestia, pero sí, este tipo de temporales constituye un gran perjuicio económico para las ciudades que las sufren. Y seguimos en Ya es de día. Hemos estado hablando de las elecciones y nuestro sistema político es la democracia. Y si bien la democracia es considerada por numerosos politólogos, historiadores, que tiene fallas, sigue siendo también considerado por estos politólogos e historiadores como el mejor sistema político disponible, debido a su capacidad única para proteger los derechos ciudadanos, autocorregirse y fomentar la paz. Aunque no es un sistema perfecto, la célebre frase de Winston Churchill lo resume bien. La democracia es el peor sistema de gobierno, decía Winston Churchill, a excepción de todos los demás que se han probado. Es decir, más que tenga errores el sistema democrático, todo lo demás es peor. Así que siempre vamos a seguir apostando por la democracia. Las principales razones que fundamentan esta afirmación de que la democracia, aunque no sea perfecta, es el mejor sistema de gobierno, es porque garantiza la libertad, asegura por ley los derechos fundamentales como la libertad de expresión, de prensa, de asociación y de culto. Y por otra parte, la igualdad ante la ley. Todo ciudadano, sin importar su estatus socioeconómico, tiene teóricamente el mismo peso político a través del voto. Un ciudadano, un voto. Por eso nunca tenemos que renunciar a nuestro derecho de votar. Más que las circunstancias a veces no sean las favorables, porque siempre atravesamos diferentes momentos en la historia, hay que ir a votar. No existe todavía, no se ha inventado otro sistema político mejor que la democracia. Y otra ventaja que tiene la democracia es su mecanismo de autocorrección y de alternancia. Los gobernantes que no cumplen con las expectativas o cometen actos de corrupción deben ser y pueden ser removidos pacíficamente mediante las elecciones. Permite también, a través de la flexibilidad y reformas, cambiar las leyes y adaptarse a los nuevos tiempos sin necesidad de recurrir a revoluciones violentas o guerras civiles. Y, por otra parte, ofrece paz y estabilidad. La resolución pacífica de conflictos, los desacuerdos sociales, se canalizan a través de instituciones, parlamentos, tribunales, debates, no mediante la fuerza. Históricamente, las democracias consolidadas rara vez van a la guerra entre sí, lo que fomenta un orden global más estable. En el ámbito económico y desarrollo humano, la democracia promueve la libertad de pensamiento, la seguridad jurídica, incentiva la innovación, la propiedad privada, los contratos, suelen atraer inversiones y potenciar desarrollo tecnológico. Estas son algunas ventajas que tiene la democracia. Al necesitar el voto a las mayorías, los gobiernos democráticos se ven obligados a invertir en salud, educación y redes de seguridad nacional. Seguimos con más canciones en Ya es de día. Vamos a escuchar ahora Elio Roca, Te necesito tanto amor, y luego Emmanuel, Enséñame.

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minutos de las 8 horas, hoy 5 de octubre del 2026, estamos recordando el Día Nacional del Camino. Y recién escuché a Alejandro contar por qué se celebra el Día del Camino en Paraguay. Fue a raíz de que, dice lo que él nos cuenta, que en 1961 se inauguró un 5 de octubre la ruta Transchaco. También hay otra efeméride, porque Día del Camino se celebra a nivel regional, no solamente en Paraguay. Y hoy también celebran, por ejemplo, en Argentina, que casualmente tuvieron el primer Congreso Panamericano de Carreteras realizado en Buenos Aires un 5 de octubre de 1925. Y hoy es el Día Mundial de los Docentes, promovido por la UNESCO desde 1994, en conmemoración de la recomendación conjunta de la OIT y la UNESCO, de la OIT y la UNESCO, de 1966 sobre la condición del personal docente. Hoy también es Día Mundial del Hábitat, se celebra cada primer lunes de octubre para reflexionar sobre el estado de las ciudades y el derecho de una vivienda digna. Hoy es el Día Mundial de la Arquitectura. Muchas felicidades a todos los arquitectos, arquitectas. Felicidades a don Miguel Ángel Romero, a la arquitecta Yolanda Valdés, al arquitecto Oscar Fleitas, mi compadre. En fin, a todos los arquitectos. Alberto Villalba, arquitecto de Nazaret, un arquitecto muy famoso. Creo que ya falleció el arquitecto Oscar Zamudio, también del barrio Nazaret. Y a todos los arquitectos, muchas felicidades por su día. Hoy es el Día Mundial de la Meningitis, una jornada para crear conciencia sobre la prevención, el diagnóstico y la atención a la enfermedad. Y acontecimientos históricos ocurridos un 5 de octubre, en el marco de la Revolución Francesa, las mujeres de París marchan hacia Versalles exigiendo pan y justicia. Fue en 1789, obligando al rey Luis XVI a trasladarse a París. En 1795, Napoleón Bonaparte reprime un levantamiento monárquico en París por encargo de la Convención Francesa. Y otras efemérides del día de hoy es que en 1962, un 5 de octubre, el sello discográfico Parlophone saca a la venta Love Me Do, el primer sencillo oficial de los Beatles. Y quienes nacieron un 5 de octubre: Louis Jean Lumière, inventor del cinematógrafo, junto a su hermano Auguste, nacieron 5 de octubre de 1864. O sea, nació Louis Jean Lumière. No sé, Augusto, si era en otra fecha o si era su mellizo. Un día como hoy, también recordamos que nació Kate Winslet, reconocida actriz británica, protagonista del Titanic. ¿Y quiénes fallecieron 5 de octubre de 1865? Falleció Andrés Bello, humanista, filósofo, poeta, gramático venezolano. Hay un colegio que lleva su nombre ahí sobre Morquio, en Asunción. Y en el 2011, un 5 de octubre, falleció Steve Jobs, cofundador y visionario de Apple. Y Steve Jobs no solamente fue esto que estoy mencionando, cofundador y visionario tecnológico, sino fue un visionario en otros campos, del arte, y era muy filosófico él. Sus discursos, sus palabras siempre llamaron la atención. Se hizo una película sobre su vida. Tuvo muchas caídas y volvió a levantarse. Por ejemplo, le quitaron su empresa, la empresa que él había creado, fundado, le dejaron en la calle prácticamente. Él empezó de cero y todo lo que emprendió volvió a tener éxito. Este era Steve Jobs. Murió joven a causa del cáncer. Y algunas de sus frases célebres, él decía que la innovación distingue entre un líder y un simple seguidor, porque el que innova realmente es un líder.

Decidir qué no hacer es tan importante como decidir qué hacer. Porque algunas veces la gente comete errores y es mejor omitir, cometer, realizar acciones que puedan perjudicar a los demás. Eso decía Steve Jobs, que decía que no hay que encapricharse por algo, sino pensarlo bien, y a veces es importante decidir no hacer algo. Y otra frase de él: tu tiempo es limitado, así que no lo desperdicies viviendo la vida de otros. Sé original, sé tú mismo. Él, por ejemplo, creó hasta tipografías, la tipografía tan especial, el Helvetia, creo que es el que él creó, o el que es una tipografía única, de parecida al Arial, que creó para sus nuevas computadoras. Hoy, 5 de octubre, es el día de la moneda guaraní, es el día de nuestro billete, nuestra moneda. Y hoy el Banco Central anuncia que va a presentar nuevos modelos de billetes. Vamos a ver qué sorpresa. Hoy es el Día Internacional de la Biblioteca Escolar, el día de James Bond, el 007, el Día Internacional de los Inquilinos. Ojalá que sea de los inquilinos que pagan a tiempo su cuota. Así los locatarios van a estar felices por celebrar el Día Internacional de los Inquilinos, si no son morosos. Un día como hoy nació el escritor francés Denis Diderot, impulsor de la enciclopedia. Asimismo, ya mencionábamos al inventor Luis Lumière. Un día como hoy nació el músico paraguayo Alejo Nenín Alvarenga, 1903. Y es el día de la fundación del movimiento Scout paraguayo. Un saludo a Rolando, que es líder Scout ahí, Rolando Pereira, del barrio Nazaret. Un gran saludo a él, que siempre está al frente de esto. Y un día como hoy falleció el aviador francés Roland Garros, en 1918. Y nació el lingüista y docente paraguayo Almirio Aquino, en 1940. Hoy recordamos el nacimiento del músico y arpista paraguayo Felipe Sanabria, el nacimiento del músico paraguayo Severo Núñez y el nacimiento del técnico paraguayo Julio César Cáceres. Un día como hoy falleció el músico paraguayo Rubito Lucena, y él falleció también el dramaturgo y activista cultural paraguayo Enrique Escobar. Los santos: Santa Flaviana, Santa Caritina, San Manlaca, San Apolinar, San Mauro, San Jerónimo, San Meinulfo, Santa Gala, San Froilán, San Mauro, San Plácido, Santa Flora, Santa María Faustina, San Tranquilino y San Atilano. Son los santos de hoy. Seguimos con canciones cuando han pasado 37 minutos de las 8 horas. Vamos a escuchar ahora a Óscar Escobar, Jecoviate Xagaú, y luego Papi Mesa y su gran conjunto paraguayo cantan Aquino Velázquez, Coche Triste Purajey.

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1: Minutos de las 8 horas. Y un día como hoy, en el año 2011, falleció Steve Jobs, un 5 de octubre. Y siempre recuerdo su discurso ante los estudiantes que egresaban de la Universidad de Stanford. Y fue un discurso que conmovió a muchos por la brillantez que tenía este señor para escribir, para comunicarse y para transmitir lo que pensaba y lo que sentía. Y él contó tres historias en su discurso. La primera se llamaba Conectar los puntos. Contó cómo abandonó el Reed College a los 6 meses. Sus padres, él era hijo adoptivo, sus padres hicieron un gran esfuerzo para que ahorraron para que entre en la facultad. Y sin embargo, se dio cuenta que no era su vocación eso. Y abandonó a los 6 meses, pero siguió asistiendo a clases de. No quería hacerle gastar a sus papás, les dijo, porque no era lo suyo. Pero siguió asistiendo a clases de oyente, entre ellas una de caligrafía. 10 años después, esos conocimientos fueron clave para diseñar la tipografía del primer ordenador Macintosh. Afirmó que los puntos no se pueden conectar hacia adelante, sino solo mirando hacia atrás, por lo que hay que confiar en que se unirán en el futuro. Esa fue la primera parte de su discurso. En la segunda parte habló del amor y de la pérdida. Habló sobre cómo cofundó Apple a los 20 años, o manzana sería su traducción en castellano, en el garage de sus papás, y cómo a los 30 fue despedido de su propia compañía. Lejos de hundirse, fundó Next y Pixar, y reconoció que ser despedido fue lo mejor que le pudo pasar porque recuperó la ligereza de ser un principiante, lo que lo llevó a una de las épocas más creativas de su vida antes de que Apple comprara Next y él regresara. Y contó entonces que la comodidad muchas veces hace que las personas se vuelvan poco creativas e innovadoras. Él le agradeció a Dios finalmente porque fue despedido de su propia empresa, porque eso lo obligó a crear más y a fundar Next y Pixar. Y después finalmente habló de la muerte, compartió su diagnóstico de cáncer de páncreas, en ese entonces considerado incurable, aunque luego descubrieron que era una forma operable, pero en aquel entonces su diagnóstico era una sentencia de muerte para Steve Jobs. Reflexionó sobre la muerte como el mejor invento de la vida, ya que es el agente de cambio que limpia lo viejo para dar paso a lo nuevo. Recordó que el tiempo es limitado y animó a no malgastarlo viviendo la vida de otros. Y finalmente él cerró su discurso con una cita que solía leer en la contraportada de la revista The Whole Earth Catalog. El catálogo de toda la Tierra, se llamaba una revista que él solía leer, y decía la frase: sigue hambriento, sigue alocado. ¿Qué nos decía Steve Jobs? Que uno siempre tiene que mantener ese espíritu de búsqueda, de creatividad, de entusiasmo. No sentarse en la vida, sino seguir siempre, perseguir los sueños, sea la edad que uno tuviese. Interesante el discurso de Steve Jobs, que les recomiendo, pueden verlo en YouTube con subtítulos, el discurso completo, y les aseguro que les va a encantar. Y 48 minutos han pasado de las 8 horas. Tenemos tiempo, don Faustino Mesa, para dos o tres canciones quizás, ¿verdad? A ver, 48, tenemos 7 minutos. Y vamos a escuchar música paraguaya para despedirnos. Y ahí vamos a completar, creo que los 8 minutos. Así que ya me despido de ustedes hoy lunes 5 de octubre, a ponerse las pilas para reparar todos los daños que ocasionó la tormenta. Agradecemos que los daños han sido solamente materiales. Y agradecemos también que son estos fenómenos nomás los que tenemos en nuestro país. Recordemos que en otros países han tenido terribles terremotos con costo de vidas humanas, tsunamis, y gracias, yo creo que a la fe y a las oraciones de la gente, mostraron que los tornados pasaron por encima de Asunción, no tocaron el suelo. Hubo granizada, muchos daños materiales, pero estamos aquí firmes, fuertes, con vida para seguir adelante. Nos vamos con Bernardo Ábalos y su cuarteto Panambirorú, con la música escrita, el poema escrito por Emiliano R. Fernández, Desengaño. Y luego viene Rigoberto Arévalo y su trío de siempre, Shepujare Momburu. Será hasta mañana, si Dios quiere. Hasta luego.

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0: Hoy en el Día del Camino empezamos a caminar, a transitar por esta ruta, por esta avenida, por este sendero, a transitar a pasos lentos, después a pasos agigantados a medida que pase el tiempo. En el Día del Camino, señoras y señores, ¿cómo están? Buenos días. Empezamos a transitar a través del dial 95.1 para presentarles, como cada mañana de lunes a viernes de 9 a 12, Buenos Días Paraguay. 180 minutos con buenas canciones, comentarios, informaciones, las noticias más resaltantes, las que tienen que ver con las elecciones municipales de ayer, todo lo que aconteció y, por supuesto, la participación protagónica de todos ustedes. Está el señor Faustino Mesa en la parte musical. En micrófonos, el señor Oscar Recalde Blanco y Aníbal González Centurión. Señor Oscar Recalde Blanco, ¿cómo le va? Buenos días.
1: Muy buenos días, Aníbal. Buenos días a la audiencia. Cordial saludo para todos. Un gran abrazo y felicitaciones. Hubo una fiesta cívica, no hubo mucho embrollo, pero por sobre todas las cosas hubo una gran participación. Eso contribuye enormemente para esto que llamamos democracia.
0: ¿Qué pasó? A ver su dedo.
1: Sí, señor, ahí está. Sí, sí. Está sucio, o sea, es que, pero no porque haya...
0: Ni yo miré el dedo de Faustino y...
1: parece que aquel, no. Aquel está limpito.
0: Limpito, aquel parece, no, parece que no votó, ¿eh?
1: Bueno, señor, y tenemos una temperatura muy agradable, 18 grados, 8 décimas la temperatura, una humedad del 91%, soplan vientos del sureste a 4 kilómetros en la hora. Tendríamos un día de fresco a cálido, cielo mayormente nublado, vientos variables, lluvias dispersas con ocasionales tormentas eléctricas, lo que ya hemos empezado a sentir una pertinaz llovizna, principalmente en los senderos por donde veníamos transitando, y que la recomendación pide que revisen los frenos, no aceleren tanto porque la pista está resbaladiza. Bienvenidos a Buenos Días Paraguay.
0: En efecto, sí. Qué lluvia, Oscar. La que tuvimos, sí, en gran parte del país. Y aparte de ello, lo que trajo consigo la lluvia, ¿verdad?
1: Sí,
0: una granizada, los granizos que parecían piedras. Por Dios, impresionante la cantidad de granizos. Y eran enormes.
1: Sí.
0: Cualquier cantidad en Asunción, en gran parte de Asunción. Yo estuve por el interior, estuve por San Bernardino, ahí casi no pasó nada.
1: No pasó nada.
0: Con el tema de los granizos, sí, la lluvia. Pero, visto, me mostraban los amigos videos que tenían que ver con el granizo.
1: Sí, señor, justamente, y lamentablemente tenemos que decir, porque... las cosas de la vida, Aníbal, cuando ocurre este tipo de fenómenos, decimos, cuando llueve muy grande, solemos decir, mi mamá me suele decir, por ejemplo, entra bajo un árbol o métete a algún servicentro.
0: Uh-huh. ¿Verdad? Sí.
1: Pero ante esta situación, ocurre lo siguiente, cuando te recomiendan eso, de repente se te cae
0: el árbol encima.
1: El árbol encima. Y ante esta situación te bombardean con el granizo, y terminás con vidrios rotos. Hay un montón de perjudicados.
0: Impresionante.
1: Hay un montón de perjudicados.
0: Estaba escuchando justamente hoy que un representante de una casa de parabrisas no daba abasto, inclusive abrieron ayer domingo, y la cantidad de vehículos que fueron afectados, el parabrisas, los vidrios rotos. Hubo una playa donde algo así como 33 vehículos
1: multiplicada 100 que mil nomás
0: quedaron
1: que no te va a
0: totalmente destrozados.
1: Que no te va a costar 100 mil.
0: Y los vidrios, y aparte las abolladuras que tuvieron los vehículos, por Dios. El vidrio, el parabrisas, después el tema de la reparación de los vehículos, la parte mecánica, ¿verdad? La chapería, la pintura.
1: Y están los hogares. techos rotos, tejas rotas, no sé cómo le llaman, el famoso eternit, no sé si es el nombre, ¿verdad? Esos cobertores de techos y qué sé
0: las
1: yo.
0: Las chapas.
1: Todos quedaron afectados de alguna u otra manera.
0: En casa se me rompieron algunas tejas.
1: Sí,
0: sí, por el granizo enorme. Entonces, se me rompieron algunas tejas y tengo que mandar a arreglar porque empezaron a gotear después. Nobleza obliga a decirlo. Tuve que hacer un poquito algo de como poner una especie de cubetas de balde en algunas partes porque se me rompieron algunas tejas en casa. Otra parte, me imagino lo que habrá pasado a esta familia, ¿verdad? Me contaron ahí miembros de una familia que el techo se le cayó encima, más o menos, cerca de la cama.
1: Hijo.
0: Y con esa lluvia, hermano, mojando la cama, la habitación. A otra gente se le cayó la muralla, ¿verdad? Y bueno, son cosas que pasaron con esta cuestión del tiempo, con la granizada que cayó en gran parte del país. En fin, mucho trabajo para la gente que tiene empresas de parabrisas. Uh-huh. También las empresas que, me imagino, hierro bar.
1: Materiales de construcción,
0: sí. Ladrillos, tejas, levantar paredes, el tema de las tejas, en fin.
1: Un gasto tremendo.
0: Porque
1: hay que comprar cemento, cal, de vuelta a la arena. Uf. O sea, hay mucho gasto. Y no fue una simple lluvia, como siempre. Uh-huh. Y este fenómeno, Aníbal,
0: sí.
1: No recuerdo que haya ocurrido así en forma asidua. Y lo peor de todo, la gente siempre, pero estaba, el famoso estaba pronosticado. Pero no, hay veces que los pronósticos nada se cumple.
0: Y
1: ante esto, ante los famosos pronósticos, ¿cómo atajás el famoso bodocazo que te envía al cielo?
0: Sí, granizos de un tamaño enorme.
1: Sí, de
0: grandes, porque los granizos suelen ser chiquititos,
1: sí,
0: ¿verdad?
1: Sí, sí, sí.
0: Pero estos eran enormes, hermano. Y bueno, afectó gran parte del país.
1: Y destruyó mucho.
0: Estamos arrancando esta jornada. 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
0: Son firmas que respaldan Buenos Días Paraguay. ¿Qué teníamos en el comienzo, Oscar?
1: Teníamos esta canción, señor, le comento, Mi Corazón Te Pertenece, Carlos Rivera.
0: Bueno, 9:15, como siempre deseamos una linda, bonita y bendecida jornada para todos. Aquí tenemos otra linda canción.
1: A un milímetro de ti, Antonio.

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0: Bien, así teníamos, así fue nuestro amor, la canción de Derlis González.
1: Director de Asunción Blue.
0: Qué lindo tema. Yo a Asunción Blues lo conozco más en el sistema retrospectivo, pero esta es una obra realmente fabulosa, de Derlis González. Él trabaja familiarmente.
1: Sí, ¿verdad? Señor, con su familia, con sus hijos.
0: Su hija canta muy bien también.
1: Sí, sí, sí.
0: Y anteriormente sonaba Antonio José, a un milímetro de ti.
1: Saludos a Derlis, siempre nos escucha Derlis González, gran amigo.
0: Un capo.
1: González de los buenos.
0: Sí, señor, sí, señor.
1: Bueno, 5 de octubre, Óscar Recalde, Blanco, sí. Audiencia. 1971, nace Ale Sergi, cantante argentino de la banda Miranda.
0: Ya.
1: 1971, nace Mauricio Pellegrino, futbolista y entrenador argentino. 1975, nace Kate Winslet.
0: ¿Quién ella es?
1: Actriz británica, la que hizo...
0: Titanic.
1: Sí, señor. 1979, nace el emperador Julio César Cáceres.
0: Ah, ya,
1: futbolista, sí, paraguayo, el marido de Gloria Vera.
0: Sí, señor.
1: Felicidades para Julio César. 1918, fallece Roland Garros, aviador francés.
0: Ah, mira. Sí.
1: Y mañana es su día de nacimiento.
0: A la próxima.
1: Sí. Hoy recordamos la fecha de su fallecimiento y mañana recordamos la fecha de su nacimiento.
0: Qué lindo.
1: Sí. En el año 2000 fallece Cuco Sánchez, cantante mexicano. Tiene una voz muy particular, ¿eh? Uh-huh. Así cuando vos le escuchás a Cuco Sánchez, ya sabés que es Cuco.
0: Ay,
1: como parece cuando canta Eros Ramazzotti, por ejemplo.
0: Exacto.
1: Sí, ya sabés, sí, que es Cuco Sánchez. Por, sí, la... por la voz que tiene.
0: Ya.
1: 2011, fallece Steve Jobs. Informático y empresario estadounidense, fundador de Apple. Hoy es el Día Mundial de los Docentes. Es, saludos, el Día Mundial de la Meningitis.
0: La enfermedad que es muy peligrosa y que lo habían detectado a Hugo Javier Lamentero, o sea... por suerte lo salvaron de eso.
1: Hoy también recordamos a alguien parecido a usted, ¿eh? Día Mundial de James Bond.
0: Ese sí es algo que me gusta mucho, ¿eh? Principalmente por las aventuras y,
1: sí, siempre y mucha acción y aparte de las damas. Por eso digo que le parece mucho a usted.
0: No, yo no tengo ninguna. Ese es mi grave problema. Y quizás ahí es donde haya un quiebre entre el 007 y el 000, que soy yo.
1: Estamos en la Semana Mundial del Espacio y hoy es el Día del Camino.
0: Hoy es el
1: día. Ya estaremos hablando sobre estos temas un poco más adelante. Ahora le ponemos buena música, Oscar.
0: Sí, señor, de vuelta retomamos ese sendero y lo hacemos a través de Antes que te cases, de Ahash y nada más y nada menos que Cristian Castro.

0: dices, ¿qué te cases? A Hash y Cristian Castro.
1: 9:32. 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
1: Estamos bien seguros, Oscar.
0: Sí, señor. 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
0: Son las 9:35.
1: Vamos al encuentro de la música paraguaya. Hoy, antes de ir a la música paraguaya, hoy arranca, inicia su programa la señora Betty Figueredo, ¿eh?
0: Sí, vivencias.
1: Vivencias a

0: A partir de las 16 hasta las 17.
1: Como decimos siempre en este ambiente, mucha mejor.
0: Y deseamos todo tipo de éxitos a la señora Betty Figueredo con Aramí Alvarenga, su hija.
1: Sí, señor.
0: Vivencias 16 a 17 horas en la FM de Radio Nacional del Paraguay.
1: No cambiarse de la 95.1.
0: Sí, en efecto. Bueno, hablando de Betty Figueredo, hoy estamos recordando a quien fuera su esposo, si mal no recuerdo. Uh-huh. El 5 de octubre de 1903 nace en Itá Alejo Francisco Nenín Alvarenga, músico y compositor. Uh-huh. Aquí tenemos de Pepito Alvarenga y Pablo Almirón, En mi pensamiento, Andrés Pérez.

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7: Estamos de vuelta.

0: que somos algo más.
1: Bueno, aquí teníamos otra linda canción en la FM.
2: Teníamos, señor, a Juanes y Nelly Furtado. Fotografía, ¿no?
1: La quinta estación. Algo más. Ya. Usted está muy desconcentrado.
2: No, estábamos conversando acerca de lo sucedido, nada más, señor. Sí, señor, la quinta estación, algo más.
1: Algo más. Bueno, fotografía en instantes. 9:46. Ayer las elecciones, gran parte escuché, vi a través de los canales de televisión. Y en Asunción hoy reconoció su derrota Camilo Pérez a través de un medio de comunicación. Ayer no habló de eso. Ayer habló brevemente. Casi no dijo nada de que hoy a partir de las 14 iban a ver el tema de las actas. Y esta mañana ya cambió el chip y reconoció su derrota. Dice que le llamó a Soledad Núñez, no la atendió. Lo hizo Turi Capello, tampoco la atendió. Y a través del medio donde estaba hablando, reconoció su derrota y felicitó a Soledad Núñez, que no va a ser fácil para ella manejar la comuna asuncena, teniendo en cuenta gran parte de los colorados que están dentro de la Junta Municipal, ¿verdad?
2: Sí, señor.
1: Ojalá que haya un diálogo, una charla, consensúen por sobre todas las cosas. Porque aquí no es cuestión de que dame esto, dame aquello y te damos la firma y para hacer esto. Aquí se tiene que pensar en la ciudad, en Asunción, embellecer, arreglar las avenidas, las rutas, las calles, para que haya un fluido tránsito, las plazas, reacondicionar, iluminar bien, que Soledad Núñez trabaje con la Policía Nacional en el tema de la seguridad por sobre todas las cosas. Hay muchos detalles, Oscar Recalde Blanco, que hay que trabajar por nuestra ciudad de Asunción. Yo no vivo aquí, vivo en Fernando de la Mora, pero estoy más tiempo por Asunción que por Fernando, y necesita Asunción un cambio radical por sobre todas las cosas, porque a mí me da lástima cuando viene gente extranjera a visitar nuestro país y ve el estado calamitoso en que se encuentra. Lastimosamente, esto creo jugó mal en contra de la administración anterior y le pasaron la factura a esa gente. Y hoy Soledad Núñez es la flamante nueva intendenta de Asunción y ojalá tenga realmente el respaldo de la Junta Municipal para hacer su trabajo, para cambiar Asunción radicalmente, porque necesita Asunción de un cambio. Necesitamos calles, asfaltos nuevos, que se arreglen las calles por sobre todas las cosas, iluminaciones en los parques, la seguridad en las calles. Hay muchas cosas. Y por sobre todo que la gente pague sus impuestos para que puedan exigir también que Asunción cambie. Porque uno pagando sus impuestos puede exigir por sobre todas las cosas.
2: Sí, señor. Y yo tengo mi primera petición para la actual intendenta. Estuve transitando, yo vengo de la zona de Artigas, y cuando llego a la calle España para retomar y llegar a la radio, hay una especie de jardincito, pero muy mal cuidado. Vos salís de Artigas y para entrar en España hay una plantita ahí que te obstaculiza la visual. Entonces es muy peligroso porque uno no ve lo que viene de la zona de Brasil. Entonces es el pedido formal y eso ocurre en todas las... Queremos hermosear Asunción, pero no obstaculicemos ni con carteles, ni con árboles frondosos, ni con plantas que cubren ciertas señales. Y eso ocurre mucho. Si vos te transitas, Aníbal, observa nomás y hay árboles que cubren los famosos carteles que dice stop o lo que sea, o pare. Entonces, principalmente el tema de las lomadas. Pinten las lomadas.
1: Sí, señor.
2: Porque vos sabés que cuántos amortiguadores. Yo lamentablemente tuve que vender un auto que volé literalmente, como decía ese prójimo de la arbolada, y se me cayó el vehículo y rompí todo.
1: Sí, porque se descuidaron la mayoría, o sea, los funcionarios de la municipalidad, ¿verdad? Se descuidaron porque ya la pintura no se ve. Uh-huh. Y no se ve el montículo ese,
2: ¿sí?
1: La lomada. Entonces uno viene a una velocidad de 80, 100 kilómetros y, por Dios, tu vehículo vuela allá en el aire.
2: Aparte de los riesgos que representa, de repente como asusta el vuelo, ¿no?
1: Sí,
2: entonces
1: sí,
2: te podés
1: perder el equilibrio.
2: Y ingresás por otro vehículo, qué sé yo, por un árbol. O sea, que hay que tener en cuenta. Y auguramos a la actual administración de la capital, principalmente que tenga una visión más ciudadana, poco menos partidaria, y por sobre todas las cosas, que sea una caja de resonancia también de lo que debemos hacer en toda la República. El país no está bien, entonces que esto sea el inicio de esa proyección que nos cuesta mucho.
1: Sí. En Fernando de la Mora ganó el hijo de Yoyito.
2: Sí. Algo que ya se vaticinaba, prácticamente ya
1: perdió,
2: estaba cantado.
1: Ariel Ojeda, sí. Perdió Ariel Ojeda de la lista 1, ganó Luis Fernando Franco. Uh-huh. En Cacupé ganó el Partido Liberal. Voy a tratar de recordar, no tengo aquí escrito, no veo. Blas Lanzoni ganó en Ñemby. Blas Lanzoni. En Limpio ganó
2: Berlangeri, Gómez,
1: el clan, sí. Gómez Berlangeri, sí, el sobrino del actual intendente.
2: Así es que quedó todo en familia.
1: Quedó en familia. En San Lorenzo ganó Felipito Salomón.
2: Sí,
1: Felipito
2: también.
1: Salomón. En Capiatá ganó Laura Gamarra. Laura
2: Colorada,
1: Gamarra.
2: Colorado.
1: Sí. En fin, en gran parte hubo Recutú, ¿verdad? Guido González ganó en Lambaré, Recutú. Felipito Salomón ganó en San Lorenzo, Recutú. El clan Gómez no perdió la titularidad, vamos a decirle, en la comuna limpeña. Uh-huh. Y
2: ¿quién ganó en Luque?
1: En Luque ganó Ugi Díaz. Chilaver quedó en tercer lugar. Chilaver quedó el menos votado, José Luis Chilaver.
2: Y hay que entender algo, Aníbal, con respecto a los discursos. Hay que tener en cuenta que no todo lo que decimos o las verdades que queremos expresarlo no nos van a condenar, porque los discursos y la utilización de los discursos pueden favorecer o entorpecer una puja tan fuerte como la que sucedió en Luque, en Asunción. Y el ser muy endeble también, ser muy sin vehemencia también representa riesgos. O sea que literalmente es difícil manejar los criterios a nivel de discurso. Porque a algunos les gusta y a otros dicen, no, este tipo es tal cosa, ¿no? Y muchas veces, yo recuerdo que Argaña tenía esa dificultad. Hablaba en forma muy culta y te decía, esa persona que tenía escasa formación, te decía, oye, ponala, tipo, pero no entendés, y las decía la gente, ¿no? Entonces, todo eso hay que cuidar a la hora de.
1: Sí, señor. En Areguá ganó Julio Trinidad del Partido Colorado, en Areguá. Capiatá, ya dije, Laura Gamarra. Ganó Laura Gamarra. Ese es Recutú, ¿eh? Uh-huh. Sí. Recutú, Laura Gamarra. Guarambaré, ¿quién ganó? Vamos a ver quién ganó en Guarambaré. Óscar Cabrera ganó del Partido Colorado. Uh-huh. Eso en Guarambaré. En Itagua, voy a ver un poquito quién ganó. Horacio Fernández, del Partido Colorado. Eso en la ciudad del Ñanduti, Itagua. Vamos a ver en Roque Alonso quién ganó. Juan Vega.
2: Julián Vega.
1: O Julián Vega.
2: Sí, señor.
1: Del Partido Colorado.
2: Hermano de la diputada Joana Vega.
1: Joana Vega, Julián Vega. Mm. A ver, en San Antonio ganó Obdulio Espinosa. En San Antonio. A ver, Villa Lisa ganó Sergio Estigarribia, nena. Le ganó a Diana Recalde. En fin. Vamos a ir completando después. Ahora le ponemos música, 9:57 minutos. Aquí vino a ayudarnos, gracias Faustino, para ver un poquito esto de las elecciones de ayer. En Cacupé ganó el Partido Liberal, ganó, aquí me dice mi hermano Oscar, uh-huh, Víctor Zárate, del PLRA. Gracias, Oscar Jimmy.
2: Ese es en Cacupé.
1: Cacupé.
2: Sí, señor.
1: Bien. Le ponemos música, después seguimos con esto de las elecciones.
2: Ahora
1: aquí
2: tipo,
1: le quitamos la
2: foto.
1: Clic.
2: Bueno,
1: la hacemos cámara. Clic.
2: Bueno, esto es para vos, mami. Aquí va fotografía. A ver si te veo, mami. Juanes Inelli Furtado.

0: Bueno, saliste bien, mami. Fotografía, Juanes y Nelly Furtado.
1: Sí, ahí está Faustino acompañado también de una buena dama, ¿eh?
0: Sí, como siempre.
1: Sí,
0: el único que anda solo...
1: Somos ya, nosotros.
0: No, tal, no,
1: los ¿usted? Únicos. Hable en plural.
0: Bueno, me reservo el comentario porque puedo complicar más tratando de aclarar.
1: Bueno, son las 10 con 3 minutos en el Día del Camino. Ya estaremos hablando sobre este tema un poco más adelante. 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
1: Estamos aquí trabajando para todos ustedes.
2: Aníbal González Centurión encabezando esta lista, esta nómina, y está Faustino Mesa, esta voz, Oscar Recalde Blanco.
1: Señoras y señores, en el Día del Camino, los tres sudamericanos, los tres ya fallecieron, ¿no? Uh-huh. Primero se fue el maestro Castro Darío Martínez, luego Alma María Baesquem, y hace poco, ¿no?
2: Recientemente.
1: Johnny Torales. Sí, sí. Los tres sudamericanos en el Día del Camino, de Eladia Blázquez y José Carli, por el caminito.

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0: Bien, aquí estamos en Buenos Días Paraguay, 95.1, Radio Nacional del Paraguay, emisora oficial del Estado paraguayo. 5 de octubre, ya otra vez. ¿Cómo pasa el tiempo, Oscar Recalde Blanco? Octubre.
1: Vos sabés que es importante, es vertiginoso, pero de repente, ¿por qué tanto apresuramiento también para que llegue fin de año? Y en estos últimos tiempos, yo no sé si ya viste, pero ya están las guirnaldas, ya están las la parte de, ¿cómo es? Pan dulces y cosas así. Ya están los muchachos sí, en las góndolas, ya están están las sidras.
0: ¿Cómo me gustaría comer el pan dulce, Yach? Me encantan los pan dulces. Me encanta.
1: Un lindo desayuno.
0: Bueno, Ricardo Arjona tenemos ahora.
1: Vamos con este maestro rural bien consagrado, varias veces ya visitó nuestro país. Y esto parece que me miró a mí y escribió la canción. Lo poco es tan poco.
0: ¿Sí? Ricardo Arjona, aquí canta en la FM de Radio Nacional del Paraguay 95.1. Radio Nacional del Paraguay, el trabajo de Faustino Mesa. Adelante con esa canción que compartimos aquí en la FM de Radio Nacional del Paraguay.

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Bien, estamos alcanzando las 10 de la mañana con 20 minutos. Hoy, día lunes 5 de octubre, es el Día del Camino y de la Seguridad Vial en Paraguay. Y gran parte de América del Sur también lo festeja. Se recuerda la realización del primer Congreso Panamericano de Carreteras, que tuvo lugar en Buenos Aires, Argentina, el 5 de octubre de 1925. Los países participantes decidieron unirse mediante una red vial y fijaron esta fecha para destacar el valor de las rutas en el progreso de las naciones. Esta conectividad reconoce a los caminos como los puentes que unen pueblos, familias y economía. Esta seguridad vial busca educar a la ciudadanía sobre el respeto a las normas de tránsito para evitar accidentes. Y a los trabajadores se les homenajea porque construyen y cuidan de las rutas en forma permanente en todo el país. Bueno, esto es lo que contempla el Día del Camino y que nosotros lo recreamos para ustedes en cuanto a datos históricos, desde cuándo y para qué se creó este día tan importante. Y es el proceso también que permitió a la Revolución Industrial en el siglo XVIII, y esto fue en Londres, Inglaterra, que se fueran abriendo a más oportunidades, y eso fue creando lo que después conocimos como la Revolución Industrial. Sin los caminos no iba a ser posible aquella revolución que fue contagiante para todo el mundo. Y bueno, nosotros hoy concretamos esto con esta canción, el grupo Cantares.

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0: En el día del camino, Joan Manuel Serrat, Cantares, caminante no hay camino, se hace camino al andar.
1: Buena canción y bueno, no culminé de presentarlo nomás, Aníbal. Sí. Esa fue la parte donde la gente se confundió un poquito y bueno, pero lo importante es conocer los datos y el origen del por qué se festeja o se conmemora el Día del Camino.
0: Sí. Cantares, lindo tema, ¿eh? Joan Manuel Serrat. Caminante no hay camino, se hace camino al andar. Y aunque por el camino encontrar piedras, tropezones,
1: bueno, eso, señor,
0: cráteres.
1: Vas a encontrar lodo, lodazal.
0: Vas a encontrar siempre problemas en el camino. Lo importante es saber desviar, saber conducir. Por sobre todas las cosas.
1: Y es importante.
0: Nada es fácil.
1: Es importante laburar. Y hoy que estamos estrenando a la intendenta de Asunción, decirle, esto es una recomendación que lo escuché en otro lugar, pero que lo hago propio, arreglemos nuestras calles.
0: Bien, Laura Pausini, en la continuidad de nuestra emisión del día de hoy de Buenos Días Paraguay, FM Nacional. Son las 10:29 y tenemos a la cantante italiana, canta muy bien, ¿eh?
1: Sí, señor. Y damos la bienvenida también a Alcides Andrés Sotelo, al otro lado del cristal, emitiendo esta señal.

0: Bien, así escuchábamos a Laura Pausini. 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

Bien, son las 10 de la mañana con 45 minutos. Tenemos a Rake y la canción Háblame de ti. Bueno, y por supuesto está habilitado nuestra vía de comunicación a través del 0962. Esto para los mensajes o los audios, los que quieran ponerse en contacto con nosotros, 0962-328018 y el 021-390-374. Una jornada que vuelve a reprisar algunas lloviznas, de seguro son dispersas, pero por sobre todas las cosas debemos cuidar principalmente los frenos en los vehículos, porque es lo que provocan unos frenos fallidos y una pista mojada. No son buenos ingredientes para transitar. Hoy es el Día Mundial de la Meningitis. Se conmemora un 5 de octubre, una fecha impulsada a nivel global para generar conciencia sobre esta enfermedad y apoyar la hoja de ruta de la Organización Mundial de la Salud para derrotarla. Esta fecha de conmemoración, 5 de octubre, se celebra cada año, aunque anteriormente se recordaba el 24 de abril en algunas regiones. ¿Y qué es la meningitis? Es la inflamación de las meninges, que son membranas delgadas que rodean el cerebro y la médula espinal. Puede ser causada por un virus, bacterias, hongos o parásitos, siendo la bacteriana una de las más graves y de evolución potencialmente mortal en pocas horas. Los sistemas de alarma, fiebre alta, dolor de cabeza intenso, rigidez o dolor de cuello, sensibilidad a la luz, confusión y vómitos. En los bebés puede manifestarse con llanto inusual, irritabilidad o rechazo al alimento. Su prevención es la medida más eficaz, la vacunación. Según el esquema regular, además de las medidas de higiene como el lavado frecuente de manos. El objetivo general es alentar la detección temprana, mejorar el acceso a tratamientos y avanzar hacia la meta de la Organización Mundial de la Salud de derrotar a la meningitis para el año 2030. Tenemos algunos años todavía por ir peleando a esta batalla que lo propicia justamente la OMS para luchar y derrotar a esta enfermedad. Eso, por lo general, ya di las características, es la bacteriana es una de las más graves, pero está el virus, los hongos y también los parásitos, pero la meningitis bacteriana es la más peligrosa y mortal. Bueno, nosotros agradecemos la preferencia de que estén con nosotros en cada una de nuestras mañanas y lo vamos a hacer partícipes con canciones tan importantes que forman parte de nuestra historia. En Buenos Días Paraguay aparece la canción de Ricardo Montaner, la canción Yo Sin Ti.

Así escuchábamos al potrillo, como le llamaba don Vicente. Estamos hablando de este señor que se consagró y heredó todo el talento de su padre. Estamos hablando de Alejandro Fernández. Me dediqué a perderte. 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Firmas, empresas que nos acompañan en cada una de nuestras mañanas en Buenos Días, Paraguay. El trabajo de los compañeros está Andrés Sotelo, está de igual forma ya incorporándose Víctor John Quiroga, el conductor principal de nuestro espacio, el señor Aníbal González Centurión, y esta voz, Oscar Recalde Blanco, ahora con el folclore. La canción que nos trae Antonio Barrios y con su dúo Espínola Marín.

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Bueno, en este transitar y en este sendero de transmitir para ustedes buena música, algunos comentarios, ya está el señor Víctor John Quiroga emitiendo esa señal de Radio Nacional del Paraguay, emisora oficial del Estado paraguayo 95.1. Bienvenido, Víctor John. Te trajo el Raúl Dalcito este, bien tempranero, ya estuvo paseándose aquí por los pasillos de la radio y ahora tomando la posta de lo que fueron los demás compañeros. Estuvo en consola recientemente Andrés Sotelo. Bueno, quiero recordar también hoy a un elemento fundamental de la actividad societaria, y me refiero a los docentes. Hoy es el Día Mundial de los Docentes, celebrado cada 5 de octubre, y significa reconocer y rendir homenaje a la labor fundamental de los profesores y educadores de la transformación de la sociedad y de la educación. Esta fecha es clave y fue establecido por la UNESCO en 1994. En conmemoración se recuerda la firma de la Recomendación Conjunta de la Organización Internacional del Trabajo y la UNESCO en 1966 sobre la situación personal docente. Estos derechos recomiendan y fijan normas mundiales sobre los derechos, los salarios, la formación y las condiciones de trabajo de nuestros maestros. Esta valoración de la profesión destaca el impacto de la enseñanza en el futuro de los niños y jóvenes. Y analizando un poco el apoyo, los recursos, la capacitación continua que los docentes necesitan para ejercer su vocación con dignidad. Promover estas mejoras y exigir a los gobiernos mejores condiciones laborales y de salarios justos frente a la escasez global de educadores. Entonces, esta fecha es muy importante, 5 de octubre, para reconocer y rendir homenaje a cada uno de los docentes a nivel planetario. Y como les decía, el único elemento dinamizador en el mundo es la educación, por lo que bien ya lo expresaba este texto. Bueno, vamos a seguir nosotros disfrutando de más canciones. Son las 11 de la mañana con 10 minutos y respaldados como siempre por ustedes para oír buenas canciones. Contigo, Víctor Jones.

0: Bien, así tenemos a el españolísimo Alejandro Sanz haciendo esta muy buena canción que nos permite a nosotros también recordarlo siempre. Corazón Partido es uno de los clásicos ya en la extensa trayectoria de composiciones que lo han consagrado definitivamente a Alejandro Sanz. Bueno, hoy también es el Día de la Arquitectura, Día Mundial de la Arquitectura. Envío un fuerte abrazo al arquitecto Masi, un amigo, un profesional, un gran cuestionador también de todo lo que está mal hecho, principalmente. Y bueno, esto por lo general ocurre cuando los comentarios son acertados. Y máxime cuando se trata de un arquitecto que se ha dedicado en vida entera a la construcción y todo eso. Bueno, es el Día de la Arquitectura y que coincide con el Día del Hábitat, para destacar el papel de la arquitectura en el desarrollo de las comunidades sostenibles. Y es un derecho humano fundamental que garantiza a todas las personas un lugar adecuado para vivir con seguridad, paz y dignidad. En Paraguay, este derecho está consagrado explícitamente en el artículo 100 de la Constitución Nacional del año 1992, el cual establece que todos los habitantes tienen derecho a una vivienda digna y obliga al Estado a fijar condiciones para hacerlo efectivo, promoviendo planes de interés social con financiamiento adecuado, especialmente para familias de escasos recursos, que lo viene ejerciendo muy bien el gobierno nacional. Así es que felicitaciones en el Día Mundial de la Arquitectura. Pausa y volvemos en Buenos Días Paraguay.
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0: dedicamos a ella, mi princesa, David Bisbal.
1: ¿Cuántas princesas hay, eh?
0: Sí, tal cual.
1: Todas son princesas. 11:24. 11:24. Estaba mirando un poquito el tenis y... ayer... en China... Novak Djokovic le ganó a Alexander Zverev.
0: Zverev, sí, señor.
1: El alemán. 2-1. Primero ganó el alemán 6-4, después ganó Djokovic 6-4 y 6-4. Hoy la semifinal, Novak Djokovic le ganó a Daniil Medvedev, el ruso. Le ganó 7-5 y estaban 5-3 cuando reaccionó Daniil Medvedev. Hubo un peloteo y se frustró el ruso y agarró la raqueta con la pelota, tiró hacia la hinchada, hacia le tocó a un chino la pelota y le descalificaron.
0: Ah.
1: Y con esto Novak Djokovic va a la final. Vamos a ver quién será su rival. Creo que está Rublev y Urcas.
0: En estos casos a nivel...
1: En el otro partido de semifinal.
0: Como son partidos muy tensionados, el tema del nervio también juega y te juega en contra y una descalificación viene detrás.
1: Sí, sí, sí. Coste que hay psicólogos, tienen psicólogos. Me acuerdo Novak Djokovic, una pelota también la agarró, se dio la vuelta y sin mirar agarró y ¡pum! Y le tocó a un oficial, a un juez, justo en el rostro. Y le descalificaron. Él pidió disculpa, que esto no vio. ¿Viste? Agarra la pelota y se da la vuelta y ¡bum! Tira así. Y justito le tiró en el rostro a un juez. Le agarró en el rostro y le descalificaron, no importa quién sea. Le descalificaron a Novak Djokovic por el nervio.
0: Claro, claro.
1: Y dijo Novak Djokovic en aquel tiempo: me va a volver a ocurrir. Porque en un momento de calentura hace un montón de cosas, ¿verdad? En un momento de nervios hace un montón de cosas.
0: Y hay una recomendación que siempre se hace, o sea, que siempre se dice, jamás los perros hicieron, ¿verdad? El famoso contar hasta 10.
1: No, es que cuando pones nervioso es difícil que... es difícil. Tranquilízate, hermano, es difícil que te tranquilices.
0: No existe ninguna posibilidad.
1: No, difícil. Bueno, Novak Djokovic va a la final en China y está a un paso de ser el ganador con sus 39 años. Y nada que tiene 39 años, ¿eh? Y sigue jugando.
0: Pero aparte de todo eso, será porque cada partido representa millones de dólares.
1: Sí.
0: O sea que está, no es solamente una pelotita y una raqueta.
1: No.
0: Están los sponsors.
1: En el anterior torneo, 5 millones y medio de dólares se ganó cada jugador.
0: Vos jugás un partido y no sé, te retirás de la radio. No sé,
1: a medida que vas avanzando, en un torneo, estás ganando dinero, ¿verdad? Y si sos campeón, ganás mucho más.
0: Que es mucho menos riesgoso también, Aníbal, que el boxeo. Porque el boxeo más o menos te subís al ring y ya $1,000,000.
1: Sí.
0: Y si te garrotean, no sé, ¿verdad? Pero
1: ahí me da a mí un tongo y me dejo caer y gano $1,000,000. Y ya terminó la historia antes de que siga golpeándome, por decirte.
0: Claro, pero en este caso también el presupuesto es muy elevado. Pero por lo menos un pelotazo por ahí vas a recibir. Pero no es tan grave como quedarte de repente muy chueco, ¿no?
1: Sí,
0: porque
1: sí.
0: Los golpes del boxeo pues genera ese tipo de posibilidad.
1: Bueno, está Víctor John Quiroga, Oscar Recalde Blanco, Aníbal González Centurión. Le ponemos música a la mañana del lunes 5 de octubre.

0: Y realmente no recuerdo, chico. Pero Malú, por lo visto, lo recuerda bien. Mi primer amor.
1: Yo tampoco, no. Es que no tuve casi. Primer amor.
0: Mira cómo te ríes, tan tranquilo. Bueno, yo no tuve primer amor.
1: Yo sí, no. Definitivamente. Yo.
0: En realidad, yo no tuve amor.
1: A nadie.
0: Nosotros vamos a formar parte de los a nadie, como dicen los pibes de hoy día.
1: Pues bueno. Hay gente que se acuerda de quién fue la maestra del primer grado, del qué sé yo, del... Yo ni me acuerdo de los nombres de mi profesora. Gloria, me acuerdo del director del Colegio de Naciones Unidas, Héctor Alfonso. Uh-huh. Es su nombre. Y era doctor, sí, Héctor Alfonso del Colegio de Naciones Unidas. Cuando eso, el colegio era Naciones Unidas. Hoy día me dicen que está desastre el colegio este.
0: Cualquier institución está siendo cuestionada, público y privado también.
1: Sí.
0: Así es que no... Bueno, pero convengamos de que en otras épocas uno salía mínimamente formado ya, egresaba de bachiller y ya. Era prácticamente un doctor y era, en otras épocas. Hoy hemos evolucionado tecnológicamente, pero hemos retrocedido en el interés y la motivación del estudio. Entonces estamos perdiendo terreno de vuelta.
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1: Vamos al encuentro de la música paraguaya. Estas son las empresas que mencionábamos y que hacen posible Buenos Días Paraguay. Johnny Monte.
0: Sí, señor, qué lindo recuerdo.
1: Papacho.
0: Papacho.
1: Juan Alfonso Montiel. El hijo de Juan Alfonso Ramírez y Chinita Montiel. Su hermana Mimi Monte también canta. El hijo de Johnny Monte, Juanpi, también canta.
0: Con mucha característica del padre.
1: Sí. Aquí Johnny Monte de Agustín Barbosa en el día del

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0: tema que pidió Oscar Recalde Blanco, no sé por qué pidió, Soledad. Se refiere a Soledad Núñez.
1: Me imagino que...
0: Bueno, Emilio sí, José.
1: Sí, no, pero realmente la lírica es importante, sí, ¿verdad? O sea, es muy tierna Soledad y eso fue el encanto que sedujo al electorado paraguayo. Imagínate que sedujo, según los estudios del TREP y de todo lo que es el TSJC, tuvo votos colorados ella.
0: Sí, sí.
1: Y entonces, sí, date cuenta de lo que está pasando, el encanto y la dulzura de Soledad. Y veo una imagen también muy destacada, mucho antes, cuando ella fue ministra de acá.
0: Sí, sí.
1: El director de este espacio tuvo una
0: ¿viste la foto que yo tengo con ella?
1: Sí.
0: Acá con ella.
1: ¿Viste que tenemos que hablar de James Bond? ¿Tenés una pinta de James Bond ahí junto a ella?
0: Acá tengo una foto con Soledad.
1: Sí, sí, sí.
0: Linda foto. Se prestó ella para la foto. Y bueno, tengo un lindo recuerdo con Soledad. Es hermosa. Aparte, muy inteligente, muy, sí, muy práctica, muy sabe bien hablar muy bien. Y deseamos todo tipo de éxitos para ella y para todos los que ganaron la intendencia y los concejales.
1: Yo
0: de todos los municipios.
1: Tengo que rescatar a Luis Rescato, justamente. Gringo Benítez, el concejal número uno. Bueno, Gerardo Gringo Benítez hizo un gran trabajo. Y también es primerizo en esta historia y está llegando al municipio como concejal y muy votado.
0: Ya. Todo tipo de éxitos para la gente que
1: fue electa.
0: Que fue electa, que ganó las elecciones, la gente que ganó las elecciones. Los intendentes que ganaron, ahí cambio ya, hablo en plural. Y lo mejor para ellos. Que trabajen por su municipio, por sobre todas las cosas. Bien, vamos a la música. Estamos ya en la recta final de nuestra misión, la primera entrega de la semana, hoy lunes 5 de octubre.

0: ¿Qué tema? ¿Cómo era el tema?
1: Será porque te amo.
0: Será porque te amo. Alexander Acha. Pero estábamos nomás acá con los comerciales.
1: Con los números.
0: Con los números principalmente y ajustando los detalles.
1: Sí.
0: Exacto. Bueno, ¿será porque te amo? Alexander Acha.
1: El hijo de...
0: No sé.
1: Emanuel.
0: ¿Ah, el hijo de Emanuel?
1: Sí, igualita la voz.
0: Sí.
1: Igualita la voz.
0: El estilo y todo.
1: Sí. Señor James Bond, digo, Oscar Recalde. Hoy,
0: yo creo que...
1: No habló del día de James Bond.
0: Tenía pautado.
1: Pero acá, hoy es el día de... Usted es el 007 doble.
0: A ver un poquito ya.
1: Pero ya estamos en la parte final.
0: Brevemente nomás, acá tengo... Es el aniversario de estreno fue en 1962, Agente 007 contra el Doctor No, que llegó a los cines el 5 de octubre de 1962 y es una producción de la Metro-Goldwyn-Mayer, MGM.
1: Sí, señor. Bien, saludamos a la gente de cumpleaños. Están de parabienes hoy nuestro amigo, compañero, Víctor Manuel Ríos Báez.
0: Felicitaciones.
1: ¿Le conoces, Víctor?
0: Sí.
1: Víctor Manuel Ríos. Felicidades. Gilda Amarilla. La doctora Elba Recalde. Saludos, doctora Elba Recalde. Sí. Gladys Villanueva, Marta Sanabria, Paulita Di Conci, Carmen González, Rosalía Torres, Laurele Gladow, Mari Gilbert Placivera, Luna Díaz Ábalos, o Dávalos, perdón, Betania, Osvaldo Núñez Argüello, Maggi Ramírez, Verónica Rodríguez. Están de parabienes.
0: Y quiero agregar algo, Aníbal. A mi querida prima en Ciudad del Este, así es que para Esperanza Otazo, envío un fuerte abrazo, un cariño enorme para ella y feliz cumpleaños, porque ella nace un día en el camino formalmente, porque es una gran mujer, una trabajadora, una mamá incansable. Así es que cariños para Esperanza de parte de mi mami, que siempre está en contacto y por supuesto disfrutando siempre de esas charlas amenas que tienen ella en Ciudad del Este y mi madre en Asunción. Así es que un fuerte abrazo, saludos a los chicos. Y bueno, estamos conjugados con los que están de cumpleaños.
1: Sí. Ayer estuvo de cumpleaños nuestro amigo, gran cantante, un señor que le imita a muchos artistas, tipo Julio Zavala, Francisco Hino Camarasa. Alguna vez vamos a invitarle para que te des cuenta de cómo hace las cosas.
0: Genial, señor.
1: Felicidades, Hino Camarasa. Nuestro homenaje, Víctor.

0: Muchas felicidades.
1: Felicitaciones. Amigos, nos vamos para retornar. Hay partido, ¿eh?
2: Sí, señor.
1: Libertad está jugando con Recoleta, creo. Estaba 1-1. No sé cómo está el partido ahora. Uh-huh. Y esta noche hay partidos. Bueno, mañana ya estaremos hablando de los resultados. Final de nuestra jornada. En nombre de Faustino Mesa, Víctor John Quiroga. Aquí en micrófonos, Oscar Recalde Blanco.
0: Aníbal González Centurión, director de este espacio, y nos acordamos también de Andrés Alcides Sotelo, quien estuvo brevemente pasando por los pasillos de la radio y les tiramos un ratito.
1: Celebremos la vida, el amor y la amistad. Oscar Recalde Blanco despide completamente nuestra misión del día de hoy.
0: Agradeciéndoles la preferencia, estamos iniciando nuestra jornada. Les esperamos mañana a partir de las 9 de la mañana, como siempre y es costumbre, en Radio Nacional del Paraguay 95.1. Feliz resto de jornada.
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Guarania, patrimonio cultural inmaterial de la humanidad. Nació en el popular barrio asunceno de Punta Canapá, cuando el maestro José Asunción Flores buscaba un ritmo que se diferenciara de la polca paraguaya, buscando una expresión más reflexiva. La primera pieza de este género fue Jejuí. Posteriormente, el maestro Flores trabajó junto al poeta Manuel Ortiz Guerrero, creando grandes clásicos como India Inderendape Ayú. Sus características principales: ritmo, compás de 6x8 con un tiempo ralentizado y sincopado. Las letras poéticas y nostálgicas que hablan del amor, la naturaleza y la melancolía. Interpretada tradicionalmente con guitarra, arpa paraguaya y canto, aunque también se ejecuta con grandes orquestas sinfónicas. Las letras suelen estar escritas tanto en guaraní como en español.

guaranía. Es un género musical popular con menores composiciones. Fue creado en nuestro país por el músico José Asunción Flores en 1925. El nombre fue propuesto por el mismo Flores luego de leer el poema Canto a la raza, 1910, de Guillermo Molinas Rolón, en el cual se utiliza el término con el que hace alusión a la región donde vivían los guaraníes.

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Escuchamos al cantautor cubano, músico y multiinstrumentista, él, compositor también, de varios éxitos, a Mauri Gutiérrez. Por ello es cantautor, obviamente. 19 grados con 2 la temperatura en Asunción y área metropolitana. La sensación térmica del 94%. En sala de sonidos, el compañero Víctor Julián Quiroga. Para lo que resta de la tarde, se anuncia lluvia dispersa con ocasionales tormentas eléctricas. Y vamos al pronóstico extendido, esto es muy importante. Para el día de mañana se anuncia una mínima de 19, una máxima de 28, cálido, cielo mayormente nublado, vientos variables, lluvias dispersas. Miércoles 7, mínima 21, máxima 31, cálido a caluroso, cielo mayormente nublado, vientos del norte, lluvias dispersas. Jueves 8, mínima pronosticada 23, máxima 32, caluroso, cielo mayormente nublado, vientos moderados del norte, luego variables, lluvias dispersas con ocasionales tormentas eléctricas. Viernes 9, mínima pronosticada 21, máxima 26, cálido, cielo mayormente nublado, vientos variables, luego del sur, lluvias dispersas con ocasionales tormentas eléctricas. Nuevamente, este es el pronóstico extendido, el informe de la Dirección General de Meteorología e Hidrología. A tomar las debidas precauciones, porque esta semana vamos a seguir teniendo las temperaturas de lo que ya estaban en este rango, y sobre todo se anuncia lluvias, más lluvias con ocasionales tormentas eléctricas. El fenómeno pronosticado para estos días en nuestra ciudad capital. Desarrollamos algunas informaciones del ámbito nacional. Cartera sanitaria activó plan de contingencia ante daños causados por temporal, daños en este caso causados por temporal en hospitales de la capital y también de central. El Ministerio de Salud Pública activó de inmediato el Código Rojo de Plan de Contingencia del Fenómeno del Niño, con enfoque interinstitucional, intersectorial y multidisciplinario, que incluye no solamente el sector salud, sino a otras instituciones con las que trabaja la cartera sanitaria desde la hora cero en que se produjo el temporal que afectó los servicios de varios establecimientos sanitarios, fundamentalmente en Capital y Central en el área metropolitana, no así en el resto del país. Durante la entrevista con medios del Estado, el director general de Redes y Servicios de la Cartera Sanitaria, doctor Gustavo Ortiz, informó que de inmediato se procedió al relevamiento de daños materiales en infraestructura con enfoque en las áreas sensibles en los servicios si fueron comprometidos los pacientes. En ese sentido, explicó que al continuar la lluvia tras el primer evento, se dio inicio al monitoreo permanente para cuantificar los daños producidos fundamentalmente en Capital Central y área metropolitana, no así en el resto del país, porque las demás regiones sanitarias se reportaron con daños leves. Destacó que se realizó la evacuación inmediata dentro de cada servicio y no hubo necesidad de trasladar personas o pacientes a otras instituciones o a otros servicios médicos, señaló el director de la Dirección de Redes, doctor Gustavo Ortiz. Paraguay presenta nueva familia de billetes que combina historia, biodiversidad, accesibilidad y seguridad. El gobierno del Paraguay, mediante el Banco Central del Paraguay, presentó el día de hoy la nueva familia de billetes de las denominaciones 2.000, 5.000, 10.000, 20.000, 50.000 y 100.000, que irán reemplazando a las actuales. En el inicio de la presentación, el presidente del BCP, Carlos Carvalho, destacó que la presentación de esta nueva familia de billetes representa un nuevo capítulo para el guaraní, que este 5 de octubre cumple 83 años como unidad monetaria nacional. Así también señaló que los nuevos billetes buscan la recuperación de la identidad nacional con la ayuda de las tecnologías de seguridad y accesibilidad. Los billetes que presentamos hoy no pertenecen solamente al Banco Central del Paraguay, nos pertenecen a todos los paraguayos, afirmó Carvalho. En materia de seguridad, los nuevos billetes incorporarán tecnologías de autenticación de avanzada que facilitan su reconocimiento y verificación y fortalecen la protección frente a la falsificación. A su vez, tendrán
presentan dimensiones diferenciadas, cifras de mayor tamaño, contrastes definidos y marcas táctiles que permitan facilitar su identificación a través de su historia, patrimonio cultural y riqueza natural. Continúa la mente la licenciada Liana Caballero. Sostuvo que este proyecto de modificación duró alrededor de 5 años con una visión a largo plazo. La licenciada Liliana Caballero forma parte del directorio del Banco Central del Paraguay. Queríamos unos billetes que puedan comunicar nuestra historia, nuestra cultura y, por supuesto, nuestra biodiversidad, expresó. La nueva familia incorporará además expresiones del patrimonio cultural inmaterial como el tereré, el ñandutí, el aopuí, el poncho de 60 listas y el arpa paraguaya, entre otros elementos. Destacó también, al mismo tiempo, que las 6 denominaciones mantienen el mismo ancho para facilitar su uso y cada una cuenta con elementos de seguridad integrados desde el diseño, como las tintas de cambio de color. Son 6 los billetes que permanecerán a la nueva familia desde el 2026. Ya incluye 6 ecorregiones de Paraguay en lo que se combinan cultura en material, personajes, fauna y puntos de relieve, la tecnología textil para personas con discapacidad visual. El 2000 guaraníes, el primero en aparecer en escena, figura el tereré. Los guaraníes como parte del reconocimiento del origen de la moneda guaraní elaborado por el artista Coqui Ruiz, y el de Guareté como el curiyú, insertos en la ecorregión del Chaco paraguayo, adornado por el quebracho dorado. Siguiendo con el billete de 2ª denominación, 5.000 guaraníes combina ñandutí, Fray Bernardo y San Roque González de Santa Cruz, además de yacaré overo, yacaré urupé, yuipacobá, todos ellos en la ecorregión del Ñeembucú. Luego está el 10.000 guaraníes con el aopuí, don Carlos Antonio López, doctor Gaspar Rodríguez de Francia, rindiendo homenaje a los padres de la patria, acompañados al adverso del aopuí, luego el aguaraguazú y la estrella de tierra en la ecorregión del Amambay. También el 20.000 guaraníes, en el que se distingue al poncho para ir de 60 listas y dando homenaje a Mariscal Francisco Solano López y al Mariscal José Félix Estigarribia, héroes nacionales en las guerras de la Triple Alianza y la Guerra del Chaco, respectivamente. La parte trasera del billete se encuentra en la ecorregión del Pantanal, con una nutria gigante acompañada de cerca del surubí moteado, dando belleza a la flora, el carandá. El penúltimo, 50.000 guaraníes en el Paraguay, reconoce nuevamente a las hermanas Celsa y Adela Esperati como parte clave de la historia educativa, pasando del billete de 2.000 al billete de 50.000 guaraníes, acompañadas del ñaiupó en el arte tradicional de la cerámica de barro negro en Paraguay. En el reverso, siendo parte de la ecorregión del Chaco, seco un tahuá y el embú, toro arcoíris. Finalmente, el billete de 100.000 guaraníes, el de mayor denominación, combina varias cosas. Por el lado del anverso están ubicados José Asunción Flores y Agustín Pío Barrios, 2 exponentes gigantescos de la cultura nacional incorporando al arpa paraguaya. Este último tiene el reverso, el pájaro campana, el guirá campana, como el panambí monotí, ambos en la ecorregión del Alto Paraná, como especie representativa, un hermoso otayú. Se presentó el día de hoy la nueva familia de billetes que combina historia, biodiversidad, accesibilidad y seguridad. Tras estas informaciones del ámbito nacional, volvemos a escuchar más canciones en la 95.1 FM Nacional.

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Escuchabas a Camila, la canción Coleccionista de Canciones. 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Los días domingo y feriados computan dentro del plazo. 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Puede realizar su declaración a través de portales digitales y página web. 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Es la vía más rápida y recomendada para evitar saturación de líneas telefónicas. Su agente o corredor de seguros, póngase en contacto directo con su asesor para que este intermedie y agilice la carga del siniestro. Líneas de WhatsApp, call center y correos electrónicos, comuníquese a los números y correos oficiales de siniestros de su aseguradora para recibir asistencia guiada. Documente los daños antes de realizar cualquier reparación de urgencia o mover los bienes afectados. Tome fotografías y videos detallados de todos los daños materiales sufridos. Evite iniciar reparaciones por cuenta propia antes de que su aseguradora registre el siniestro, designe un oficial liquidador o autorice formalmente el presupuesto del taller habilitado. Datos básicos requeridos para el formulario. El momento de rellenar su declaración web o telefónica, asegúrese de tener a mano nombre del asegurado, número de cédula de identidad o RUT, número de póliza, si la tiene a mano, o datos del bien afectado, matrícula, chapa del vehículo, fecha exacta, hora aproximada, localidad, barrio donde ocurrió el evento, breve relato objetivo de lo sucedido, vehículo estacionado en la vía pública expuesto a la caída de granizo o rotura de tejas y cielo raso por temporal. 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El cambio climático incrementa la frecuencia e intensidad de eventos meteorológicos. 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Este es un comunicado a los usuarios del seguro de nuestro país emitido por el Banco Central del Paraguay. Pasaron ya 14 minutos de la hora 13, siguen las canciones en 95.1 FM Nacional. Escuchamos a Chayanne con esta canción, Daría Cualquier Cosa.

Escuchabas a Cristina Aguilera, esta muy linda canción, ya una clásica canción de esta intérprete que hizo carrera también cantando en español. Por siempre tú. MIPSUR 2026 mantiene abierta la convocatoria para agentes culturales. La Secretaría Nacional de Cultura mantiene abiertas las convocatorias para agentes culturales de todo el país interesados en participar de MIPSUR Paraguay 2026, que se desarrollará del 19 al 22 de noviembre en nuestra ciudad capital, Asunción. Las postulaciones habilitadas corresponden a las rondas de vinculación y programación, artes escénicas y desfiles de moda. Las rondas de vinculación están dirigidas a quienes buscan generar contactos profesionales, acuerdos y oportunidades de circulación y comercialización con compradores, programadores e instituciones. En tanto, la modalidad de programación contempla propuestas para charlas, talleres, paneles y mesas de diálogo entre los 11 sectores que integrarán el mercado. Ambas convocatorias estarán abiertas hasta el 11 de octubre a las 23:59. Asimismo, artistas y profesionales de música y artes escénicas pueden postular sus propuestas para los showcase, espacios que permitirán realizar presentaciones en vivo de 20 minutos ante programadores, compradores, productores e instituciones del sector. La música también podrá participar, en este caso, artistas, bandas, grupos y ensambles, mientras que en artes escénicas se recibirán postulaciones de compañías, colectivos y proyectos de circo, danza, performance, teatro, títeres y propuestas multidisciplinarias. El plazo para estas convocatorias vence el 18 de octubre del 2023, a las 23:59. Por otra parte, continúa abierta la convocatoria del sector diseño de moda, dirigida a diseñadores independientes, marcas, colectivos y empresas de moda de autor, además de diseñadores de calzado y accesorios. Las propuestas deberán ser de diseño propio y contar con vinculación productiva verificable con Paraguay. El desfile de moda MIPSUR permitirá a las propuestas seleccionadas compartir pasarela con diseñadores de otros países de la región, además de generar oportunidades de visibilidad y vinculación para el sector. MIPSUR, Mercado de Industrias Culturales del Sur, reunirá en Paraguay agentes y representantes de Argentina, Bolivia, Brasil, Chile, Colombia, Ecuador, Panamá, Perú y Uruguay, con el objetivo de promover el intercambio, la circulación y la comercialización de bienes y servicios de las industrias culturales y creativas de estos países. Las bases, requisitos y formularios de cada convocatoria están disponibles en el sitio oficial de MIPSUR Paraguay 2026. MIPSUR Paraguay 2026 es impulsado por el Gobierno del Paraguay y cuenta con el apoyo del CAF, Banco de Desarrollo de América Latina y el Caribe, y la Organización de Estados Iberoamericanos para la Educación, la Ciencia y la Cultura, OEI. MIPSUR 2026 mantiene abiertas las convocatorias para agentes culturales de nuestro país. Una buenísima oportunidad para creadores, diseñadores, músicos y también personas que se dedican al fomento de la cultura, a gestionar las actividades culturales. Es una excelente propuesta para que puedan participar de esta actividad. 30 minutos ya pasaron de la hora 13. Siguen las canciones en la 95.1 FM Nacional.

Escuchabas a Fonseca, eres mi dueño. Sueño, mejor, sí. Eres mi sueño. Lanzan libros sobre Augusto Roabasto y su aporte al cine.

El próximo miércoles 14 de octubre se realizará el lanzamiento del libro Augusto Roa Bastos y el cine Rescate Histórico, tomo 1, del cineasta, escritor, investigador y docente Hugo Gamarra Echeverri. En comunicación con Radio Nacional del Paraguay, la 920 AM, el autor mencionó que esta obra se remonta al primer homenaje dedicado a Augusto Roa Bastos, guionista, en el Festival de Cine de la Fundación Cinemateca del Paraguay en 1990. El evento se llevará a cabo en el auditorio de la Biblioteca del Congreso de la Nación Augusto Roa Bastos, ubicada en las calles Río Upané y Río Aquidamán, a partir de las 18 horas, con acceso totalmente libre y gratuito para todos los interesados. Otra actividad cultural, el Ateneo Cultural José Asunción Flores, va a recibir la muestra fotográfica José Asunción Flores. La muestra que estaba hace unas semanas en la Manzana de la Ribera. Yaguarón recibe la muestra sobre flores a partir del día 7. Esto se va a extender hasta el 7 de octubre. Esto se va a extender hasta el 12 de octubre. La apertura está marcada para el miércoles a las 9:30 horas. Charla audiovisual y ensamble folclórico de la Orquesta Sinfónica Nacional, por supuesto con acceso totalmente libre y gratuito. Esta exposición está coordinada por el maestro Antonio Pecci, integrada por 26 imágenes restauradas. Profesionalmente, la muestra invita a descubrir etapas fundamentales de la vida y obra del creador de la guarania, patrimonio cultural inmaterial de la humanidad por la UNESCO. La invitación hecha entonces para el día miércoles 7 de octubre, 9:30 horas, Salón Municipal de la Ciudad de Yaguarón. Y también se va a realizar una charla audiovisual con el periodista e investigador maestro Antonio Pecci, curador de la muestra, y la magíster María Victoria Sosa, directora general de la Orquesta Sinfónica de la Ciudad, la Orquesta Sinfónica Nacional, la OSN, la Orquesta Sinfónica Nacional. Ya pasaron 40 minutos de la hora 13, escuchamos otra canción, un tiempo inestable, lo que tenemos en gran parte del territorio nacional. Invitamos a Yassi Velázquez con esta canción, Llegar a ti.

0: Escuchabas a Jarabe de Palo, la voz inolvidable de Pau Donés con Agua. 20 grados con 2 la temperatura en Asunción y área metropolitana. La humedad del 92%. Viento este-sureste a 9 kilómetros en la hora. Para lo que resta del día de hoy se anuncian lluvias dispersas con ocasionales tormentas eléctricas. Para el día de mañana, la Dirección de Meteorología anuncia una mínima de 19, una máxima de 28, lluvias dispersas. Miércoles 7, mínima 21, máxima 31, lluvias dispersas nuevamente. Día jueves, mínima 23, máxima 32, lluvias dispersas con ocasionales tormentas eléctricas. Viernes 9, mínima 21, máxima 26, lluvias dispersas con ocasionales tormentas eléctricas nuevamente. Nos despedimos, nos reencontraremos el día de mañana con informaciones, las actividades culturales, por supuesto la buena música. Continúa en sala de sonidos el compañero Víctor Julián Quiroga. Nos vamos porque enseguida llega Ñer, el programa nacional de lectura, escritura y oralidad impulsado por el Ministerio de Educación y Ciencias, cuya meta es mejorar la comprensión lectora y fomentar el hábito de leer y hablar bien en niños y jóvenes de nuestro país. Gracias por la preferencia. Tengan ustedes muy buenas tardes.
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4: Las instrucciones de las abejas.

0: Hola amigos del sexto grado, soy Nandi, su amiga Ñandú, y quiero acompañarlos en esta nueva aventura. En esta ocasión, conocerán a Yasuyateré, un ser mitológico que habita en los montes y bosques paraguayos. Él usará su mente y su capacidad de observación para desarrollar un algoritmo que ayude a otros a resolver problemas de la vida cotidiana. Interesante, ¿no? Pues acompáñenme a recorrer estas páginas para saber cómo lo hará. Yasuyateré se escondió detrás de un arbusto para no asustarlas. Las abejas eran pequeñas trabajadoras incansables. Observó con atención su comportamiento para entender su lógica. Notó un patrón claro. La abeja llegaba a la flor, se llenaba de polen y néctar y luego salía volando en línea recta hacia el norte, una tras otra. Todas hacían lo mismo. No volaban al sur ni al oeste. El panal está al norte, dedujo Yasuyateré. Ese es su algoritmo de regreso a casa. Caminó sigilosamente en esa dirección durante unos minutos hasta que lo vio, colgando de una rama baja de un árbol de guayaba. Había un panal dorado goteando miel del tamaño de una sandía. El aroma dulce le hizo agua en la boca, pero ahora tenía un problema peligroso. ¿Cómo sacar la miel sin terminar lleno de picaduras? Recordó los consejos de su madre Keraná y diseñó un algoritmo de seguridad. No hacer movimientos bruscos, para no activar la defensa de las abejas. Acercándose con el viento en contra, para que no huelan el miedo. Pedir permiso a la reina. Respeto ante todo. Cortar solo un trozo pequeño. No ser codicioso. Retirarse caminando hacia atrás despacio. Yasuyateré ejecutó cada paso con precisión extrema. Habló suavemente a la reina, tomó un trozo de panal y se alejó. Cuando estuvo a una distancia segura, probó la miel. Era lo más delicioso que había comido en años. El algoritmo lo había mantenido a salvo.
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0: buenas tardes, queridos amigos. Arrancamos así con la alegría, la energía y la buena onda de siempre, el programa de Mi Patria Soñada por la 95.1 FM Radio Nacional del Paraguay. 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Y arrancamos con la mejor música del mundo, la música paraguaya.
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1: Seguimos, queridos amigos, aquí por la 95.1 FM Radio Nacional en Paraguay, con mi patria soñada y con la mejor música del mundo, la música paraguaya y, por qué no decirlo, también la música foránea, que gusta mucho a la gente. 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

Se me perdió la cadenita con el Jesús de Nazareno, que tú me regalaste, Carmen, que tú

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0: Bien, queridos amigos, seguimos aquí por la 95.1 FM Radio Nacional del Paraguay con el programa de Mi Patria Soñada. 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Seguimos con la música, compañeros. 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
1: Seguimos, queridos amigos, aquí por la 95.1 FM Radio Nacional del Paraguay, con mi patria soñada y con la mejor música del mundo, la música paraguaya y, por qué no decirlo, también la música foránea, que gusta mucho a la gente. 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

0: Bien, queridos amigos, seguimos aquí por la 95.1 FM Radio Nacional del Paraguay con el programa de Mi Patria Soñada. 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Seguimos con la música, compañeros.
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final del programa de Mi Patria Soñada el día de hoy aquí por la 95.1 FM Radio Nacional del Paraguay. Y nos despedimos con el agradecimiento profundo a toda la querida audiencia, a los compañeros de Sala Técnica y por supuesto a la UNIDA, Universidad de la Integración de las Américas, la UNIDA que nos presentó, como siempre, el día de hoy. Nos vamos con el compromiso de regresar mañana a las 14 en punto. Bendiciones para todos. Chau, chau, chau.

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9: Muy buenas tardes, ¿qué tal? ¿Cómo están?
10: ¿Qué tal, Aramí? Yo feliz de estar inaugurando un nuevo emprendimiento para nosotras.
9: Sí.
10: Estar en radio y más el privilegio de poder estar en esta radio tan conocida.
9: En esta casa
10: tan emblemática, ¿no?
9: Exactamente.
10: Entonces, para nosotras es un verdadero placer, es un verdadero gusto poder estar con la audiencia. Y bueno, y antes que nada, y antes de continuar, agradecer todas las atenciones maravillosas que nos han brindado ahora a mí.
9: Sí.
10: Nos han hecho sentir muy bien, hemos sido bienvenidas a esta emisora y estamos realmente muy, muy satisfechas, muy contentas. Esperemos de que también a la audiencia le agrade lo que vamos a ofrecerles. Muy buena música, Aramí.
9: Así mismo es. Muchísimas gracias por recibirnos con nuestro programa Vivencias, que lo llevamos desde ya en los podcasts y en las redes sociales, y hoy en día tenemos la oportunidad, gracias a Radio Nacional, de tenerlo a través de Radio Nacional FM 95.1. Qué placer realmente poder estar y sobre todo de 16 a 17 horas todos los días, de lunes a viernes.
10: Así mismo, es un horario creo que muy lindo, y vamos a estar recibiendo también, anuncia un poquito vos los mensajes de los...
9: Sí, vamos a estar recibiendo los mensajes de WhatsApp al 0962-328-018. Si nos quieren escribir, vamos a estar ansiosos de recibir sus mensajes. Este primer día para nosotras todavía es de acomodo, ¿verdad?
10: Estamos acomodándonos,
9: sí, estamos volviendo a radio después de más o menos 10 años, ¿verdad? Tiempo, que es mucho. Sí. Así que muchísimas gracias al señor Víctor Quiroga, que nos está dando una mano enorme.
10: Así mismo es
9: al señor genial. Hugo, que Dios mío nos dio, Hugo Jara, que nos dio una manaza, también a la señora, la licenciada Luz, Ana Luz, que también no hay palabras más que de amor para todos ellos.
10: Así mismo es, ahora a mí, tal cual como te dije al comienzo, nos sentimos verdaderamente como en casa, porque lo nuestro siempre fue, fueron los videos, hacer videos para las plataformas, en fin, otro tipo de actividades, ¿verdad? Y la radio siempre es tan importante, digo yo, porque se llega muy lejos. Y además, las emisoras hoy día tienen también su propia red de plataformas, ¿verdad? Que van transmitiendo también y va llegando al otro lado del mundo, como
9: totalmente.
10: Se dice.
9: Totalmente.
10: Y estar así, de esta manera, entonces, con tantos compatriotas que están lejos, sedientos de tener un pedacito de tierra, un pedacito de Paraguay, con ellos, entonces más que nada a través de la música, que creo que es lo que más sensibiliza y es lo más dulce y contundente, ¿verdad?, para los sentimientos. Así es, Aramí.
9: Así mismo. Bueno, ¿qué podemos escuchar de entrada, mami?
10: Y como dice el anuncio, ¿verdad?, la presentación de nuestro programa, nuestra misión es más que nada exaltar las maravillosas obras de nuestros grandes compositores. Entonces nosotros queremos hacer una suerte de recorrido, ¿verdad? Uh-huh. Entonces acompañando un poco mi trayectoria, ¿no?
9: Sí.
10: Del comienzo. Entonces yo había grabado por primera vez, o sea, mi primera grabación constituyó esta hermosa polca de Cirilo Resayas y María Odulia de Nicola, más conocida como Chinita de Nicola, uh-huh. Soy paraguaya. Uh-huh. Y esa fue mi carta de presentación uh-huh. en los comienzos de mi carrera. Y bueno, ahí vamos a ir desgranando un poco todas esas grabaciones que se fueron dando con el correr de los años, del tiempo, y de qué manera también la tecnología fue cambiando ahora mismo.
9: Sí, se nota en el sonido, ¿no?
10: Exacto, ¿no? En principio era todo muy precario, era puro arte. Uh-huh. Verdaderamente era hacer todo
9: un canal y vamos que se puede.
10: Así mismo, un solo micrófono para las voces y para todos los instrumentos. Así que todo eso yo que espero que la gente se dé cuenta y que sepamos sobre todo apreciar y valorar lo que fue una época no fácil,
9: sí.
10: Y que hoy día, gracias a Dios, la tecnología nos da una mano enorme para poder hacer cosas
9: maravillosas. Hoy podemos grabar desde casa, ¿verdad?
10: Así mismo. Uh-huh. Y bueno, vamos a escuchar entonces Soy paraguaya, de Cirilo R. Sayas, Cirilo Ramón Sayas y Chinita de Nicola.

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1: Escuchábamos Así Soy Paraguaya. Seguidamente vamos a escuchar Arroyito del Recuerdo, letra y música de Florentín Jiménez, y seguidamente La Burrerita que se fue, de don Ernesto Báez, una gran persona del Teatro Nacional, y don Florentín Jiménez, también un gran maestro.

0: Escuchábamos Arroyito del Recuerdo con letra y música de Florentín Jiménez. Y La Burrerita que se fue con letra de Ernesto Báez y música de Florentín Jiménez.
1: Ahora vos vas a dar...
2: Sí, ya escuchamos los dos temas. Perdón, estaba un poco concentrada, perdón. Sí,
1: no,
2: queremos...
1: La Burrerita que se fue todavía no escuchamos.
2: Todavía no escuchamos. Vamos a escuchar esa. Bueno, pero primero, antes que nada, vamos a repetir los números del WhatsApp al 0962-328-018. Vayan dejándonos sus mensajes. Cuéntenos desde dónde nos están escuchando. ¿Qué tal les fue el fin de semana con la tormenta? A ver cómo cayó, ¿verdad? ¿Dónde estuvieron? Porque
1: terrible,
2: realmente estuvo bastante...
1: Terrible.
2: Bastante sí. Agresiva, digamos. Bueno, cuéntenos un poquito qué tal todo, cómo están. Y bueno, vamos a escuchar entonces...
0: La Burrerita que se fue, de Ernesto Báez y Florentín Jiménez.

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1: Bien, estamos de vuelta. Vamos a escuchar ahora Adiós Yeparajecué de Emiliano R. Fernández.

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1: Escuchábamos a Dios Sheparajicue. Tenemos ahora Shetrompo Arasá con letra de Eduardo Rayo y música de Herminio Jiménez.

0: Escuchábamos Yetrón Poarasá, con letra de Eduardo Rayo y música de Herminio Jiménez.
1: Bueno, ¿qué tal si recordamos las redes sociales para que la gente pueda igualmente acompañarnos a través de las redes sociales y dejarnos sus opiniones? ¿Qué podemos cambiar? ¿Qué podemos mejorar? ¿Qué temas quieren escuchar? De repente ir viendo a lo largo del día, ¿te parece?
0: Sí, porque de a poco vamos a ir asentándonos.
1: Totalmente. estamos un poco oxidaditas todavía. Y bueno, queremos recordarles nuestras redes sociales, las de Instagram, por ejemplo, que nos encuentran en Instagram como @betifioficial y a mí me encuentran como @aramialfic. En Facebook nos encuentran como @BettyFigueredo y también @AramiAlfic. Y en TikTok también nos encuentran como @BettyFigueredo01 y como @AramiAlfic. Todas las redes sociales también pueden entrar a tu canal de YouTube que estás como @BettyFigueredo, donde ahí sí que está todo, absolutamente todo. Así lo que solemos mismo hacer.
0: Y la página web también sería ya.
1: Sí, claro que sí, la página anunciar web también, que es www.bettyfigueredo.com. Pero quiero hacer énfasis un poco en YouTube porque es donde más o menos tenemos absolutamente todo lo que hacemos, ¿verdad? Tanto la discografía, los lanzamientos en YouTube Música, como también todo lo que es todo lo que hacemos, podcast, cocina, todo completo. Está a través de el canal de YouTube.
0: Genial. Bueno, vamos a continuar escuchando música.
1: Sí, súper.
0: Música de la primera etapa de la carrera artística de Betty Figueredo.
1: Así entonces mismo.
0: Esta vez nos toca escuchar Naranjerita, con letra y música de Osvaldo Sosa Cordero.

0: Muchísimas gracias a la señora, a la abogada Carmen Insaurralde, directora de esta prestigiosa emisora, por la deferencia que ha tenido para con nosotras y poder darnos esta oportunidad de poder estar en esta emisora tan prestigiosa. Y bueno, reiterar una vez más para mí, realmente muchas gracias a la doctora Carmen Insaurralde.
1: Así mismo, muchísimas gracias por el recibimiento, muchísimas gracias por todo el apoyo y gracias por permitirnos estar de lunes a viernes. Exacto. En esta casa tan importante y de tanto cariño para nosotras. Así seguimos mismo. Escuchando.
0: Vamos a hacer lo que estuvimos hablando ahora mismo, justamente es el Octubre Rosa.
1: Sí, muy, muy importante. Mes, iniciamos.
0: Es un mes de tanta importancia, sí. Tanto para la mujer, más que nada para la mujer, ¿verdad? Sí. Pero también para los hombres, porque se han dado casos en varones que también han desarrollado cáncer de mama.
1: Sí.
0: Parece insólito, inusual, uh-huh. Pero es importante que también el varón, el hombre, se palpe el pecho y si siente algún nódulo, alguna bolita, alguna cosa extraña, ¿no? Sí. ¿Verdad? Entonces que no pierda el tiempo por muchas veces por vergüenza, por no querer acudir al médico, muchas veces dejan sin actuar, ¿verdad? Sí. Y entonces para evitar entonces cualquier riesgo de contraer esta enfermedad tan cruel, sobre todas
1: sí,
0: las cosas.
1: Y que se puede prevenir sobre todo, ¿verdad? Una Exacto. vez al año un control sí. es fundamental. Porque de un año para otro realmente pueden aparecer, ¿verdad? Por lo decimos por experiencia y bueno, y gracias sí, al rápido actuar realmente sí. pudimos mantener controlado todo. Así que bueno, a ir al médico, a no tener miedo, a no tener vergüenza, tomarse el tiempo una vez, un día al año es súper importante porque sí. Significa darnos un año de vida plena sobre todo.
0: Así mismo, y es muy triste para mí que muchas veces por dejar pasar se pierden vidas preciosas uh-huh. realmente, personas sí. muy jóvenes.
1: Sí.
0: Casos numerosísimos hay, sobre todo de grandes artistas que sí. muy jóvenes han perdido la vida a consecuencia de no tomar a tiempo el interés de irse, tal vez por falta de
1: por
0: tiempo,
1: falta
0: justamente
1: de tiempo.
0: Por los compromisos sí, y todo sí. eso.
1: Que a todos ahora nos pasa.
0: Pero tenemos que dar gracias a Dios, como dijiste a mí, de sí. que es existen formas de prevenir
1: gracias
0: esta terrible
1: Dios, sí.
0: enfermedad.
1: Así
0: mismo.
1: Bueno, procedemos a seguir escuchando. ¿Qué te parece si digo el WhatsApp antes de irnos a
0: sí,
1: la siguiente música?
0: ¿Por qué no?
1: Repetimos entonces cualquier mensajito que quieran enviarnos al 0962-328-018.
0: Bueno, tenemos a mano a Villa Guillermina. Sí, tenemos a mano. Muchas gracias, don Víctor. a Villa Guillermina con letra de Gregorio Molinas y música de Ricardo Visconti.

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0: Escuchábamos Casita Lejana, una hermosa guarania, diría yo, casi olvidada para mí.
1: Sí.
0: Es una letra tan impresionante, tan hermosa, como describe la añoranza Federico Riera de el hecho de estar lejos de la patria. Uh-huh. Es verdaderamente, te diré, hasta parece una oración. Esa letra es preciosa y la música, por Dios, hermosa. Verdaderamente, Casita Lejana, de Federico Riera, en letra y música.
1: Sí.
0: Ahora vamos a escuchar En sueño de un claro lunar. Sí, ahí don Víctor está. Bueno, fantástico. Muchas gracias, don Víctor. En sueño de claro lunar es el título de una preciosa guarania de Cirilo Ramón Sayas y música de Gerardo Arroyo.

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0: Me encanta esa canción. Sí. Me encanta la canción realmente.
1: Que eligió Don Víctor, ¿eh? Para la cortina.
0: Sí, para la cortina. Y sobre todo quiero explicar que es una composición que me pareció justo dedicarle a doña Rosa Brites, la gran ceramista de América. Una mujer tan sencilla, una mujer tan humilde y con una creatividad que ni ella misma tenía conciencia de mí. Ella misma realmente no sabía el valor que tenía todo lo que ella...
1: Y cuán lejos le llevó,
0: ¿eh? Impresionante. O sea, es una mujer, realmente fue. Y bueno, entonces se me ocurrió escribirle, de describirla como es ella. Vamos a ver si en algún momento podemos escuchar completa esa canción. Y sobre todo, vos la interpretaste ahora mismo.
1: Sí, me enamoré de la canción desde el día uno. Ahora creo que fue la primera canción tuya que grabé.
0: Así mismo. Sí. Y en una partecita creo que yo te pongo el
1: dúo.
0: Sí,
1: muy linda, hermosa
0: realmente
1: canción.
0: Así es. Bueno, vamos a seguir con nuestro propósito de difundir bellísimas composiciones, como yo siempre le digo a Aramí, más allá de Betty Figueredo, más allá de Aramí Alvarenga. Acá lo que valoramos son las obras, estas joyas maravillosas que nos dejaron nuestros grandes poetas, nuestros grandes compositores. Y merecen estas canciones y estos grandes exponentes de nuestra música que sigan en vigencia, por más que muchos de ellos ya no están, pero no pueden morir sus músicas de ninguna manera. Es por eso que un poco es esa nuestra misión ahora mí, y desde luego que vamos a mechar con alguna que otra música de mi creación, ¿verdad?
1: Claro,
0: porque a
1: obvio.
0: Mí se me dio muy tarde lo de la creación. Si bien yo siempre digo, nunca van a ser comparables con los temas de estos grandes artistas.
1: Compositores.
0: Además, sí. Compositores, sí, porque es otra época en la que estamos viviendo.
1: Sí,
0: ahora
1: totalmente.
0: Y desde luego que en la época en la que ellos se inspiraron, era una época llena de pureza, de romanticismo,
1: sí,
0: de un amor puro. Entonces, ese amor a la patria tan grande, ¿verdad?
1: Entonces, que se transmite a través de los temas,
0: mismo,
1: se siente.
0: Sí. Pero las composiciones que generalmente hoy día escribimos o le ponemos música, ya son temas un poco más cotidianos, ¿verdad? Uh-huh. Más bien son vivencias, ¿verdad? Son,
1: sí,
0: nuestras vivencias, las vivencias de amigos, y uno, bueno, trata de relatar una historia, ¿verdad?
1: Uh-huh.
0: Pero lejos de ajustarse a las métricas de la poesía, ¿verdad?
1: Uh-huh.
0: Ni siquiera ni rima, ni cosa por el estilo, ¿entendés? Uh-huh. Bueno, entonces, hoy día creo que es un poco el estilo, la forma de escribir, ¿verdad?
1: Es más
0: así
1: libre.
0: Que, muy tímidamente, yo lo digo, me atreví ya mucho, o sea, hace poquito tiempo, no hace tanto tiempo, a plasmar un poco mis sentimientos, mis vivencias, en fin, lo que quiero contar tal vez, o lo que siento. Y bueno, vamos a seguir. Esta vez quiero que escuchemos Mi Perdón. Esta también es una composición preciosa de José Arce, en letra y música de Hilarión Correa.
1: ¿Y la siguiente?
0: Y la siguiente es Tapemí, que casualmente una persona que llamó por teléfono a mí.
1: Ah, recién, sí.
0: Que recién me estuvo comentando que estuvo en Buenos Aires a trabajar. Fue a parte de su vida, pasó en Buenos Aires. Uh-huh. Y en uno de los viajes que yo hice para actuar para la colectividad paraguaya, escuchó el tango Caminito,
1: mira,
0: ¿verdad?
1: Sí.
0: Letra de Gabino Coria Peñalosa y música de Juan de Dios Filiberto.
1: Mm.
0: Y la traducción al guaraní la debemos a don Mauricio Cardoso.
1: Qué grande.
0: Ocampo.
1: Qué
0: realmente grande. Una traducción tan ajustada, pero tan perfecta. Vamos a escuchar después de Mi Perdón.

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0: los
1: Rosa Brites de
0: Betty Figueroa.
1: Letra y música.
0: Me perdí.
1: De Betty Figueroa. Estábamos pensando lejos. Bueno, ay, mami, bueno, yo antes de seguir quiero agradecer. Hoy estuvimos en Paraguay TV esta mañana, entrevistadas por Cristina Martínez. Muchísimas gracias, sí, Cristina, por realmente la hermosa y cálida entrevista que nos hiciste. Y quiero volver a recalcar los agradecimientos a la abogada Carmen Insaurralde, directora de Radio Nacional. Muchísimas gracias por habernos recibido de esta manera. A la licenciada Ana Luz Jiménez, muchísimas gracias, licenciada, por el aguante, por toda la buena onda, por no tenemos palabras para agradecerte todo lo lindo que fueron estas poquitas semanas que llevamos de fraguar el programa, sí, sí, ¿verdad? Sí, sí. Y al señor Aníbal González, que es nuestra voz de...
0: ¡Y qué voz,
2: Arami! ¡Y qué voz, eh!
0: ¡Y qué impresionante! Voz, muchísimas gracias a mi querido amigo Aníbal González. Realmente una voz preciosa, imponente.
1: Maravillosa.
0: Y muy agradecida por su buena voluntad, por su cariño que siempre nos expresa Arami. Sí, muchas realmente gracias, tiene mucho valor para nosotras.
1: Y quiero agradecer fundamentalmente, que es el pilar de este programa, el señor Víctor Quiroga. Sí, muchísimas gracias, sí, don sí, Víctor, sí, sí, capísimo. Gracias, gracias, gracias. Creo que el primer programa salvamos.
0: Creo que salvó don Víctor.
1: Salvó todito don Víctor. Don Víctor nos hizo el programa hoy. Bueno, muchísimas gracias. Queremos agradecer y nos vamos a despedir con el tema. Decir un poquito el
0: bueno,
1: tema.
0: Bueno, habíamos anunciado Tapemí. No sé si van a entrar dos temas, don Víctor.
1: Tapemí. Vamos a despedirnos con ese tema, don Víctor. Y un abrazo apretadito tendrías para despedirnos con ese, o no conseguimos todavía, ahora que no. Dale, na. Bueno. Y si conseguimos, entonces terminamos entonces con Tapemí.
0: Bueno, Tapemí, exactamente, con letra de Gabino Coria Peñalosa y la música de don Juan de Dios Filiberto, con la traducción al guaraní de don Mauricio Cardoso Campo.

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Amigos del primer grado, soy Paya, un guacamayo azul. Estoy feliz de volar con ustedes por un mundo lleno de cuentos y emociones. Hoy quiero presentarles a un nuevo amigo, Tuti, una tortuguita muy especial. Aunque camina despacito, verán que su corazón es gigante y valiente. ¿Saben qué? A veces, los que parecen lentos o diferentes pueden ser los más observadores y atentos de todos. Así que, abran bien los ojos y el corazón, porque esta historia nos enseña que cada uno tiene un don único. ¿Listos para leer juntos? ¡Vamos! Toti era una pequeña tortuga que vivía en una granja. Cada mañana iba a la escuela, pero siempre llegaba tarde porque caminaba despacio. Un día, la gallina Cloti dijo en voz alta: ¡Toti siempre llega último! El pato Pancho se rió. ¡Ja! ¡Seguro se queda dormido en el camino! Toti los escuchó. No dijo nada, pero bajó la cabeza triste. Aunque caminaba lento, él prestaba atención a todo lo que pasaba a su alrededor. En el camino a casa, Toti vio algo brillante entre las hojas. Era la campanita de la cabrita Lila, quien la había perdido en el recreo. Toti la recogió con cuidado y se la llevó. ¡Mi campanita!, exclamó Lila feliz. ¡Gracias, Toti! Al día siguiente, fueron todos a jugar cerca del lago. De repente, el pollito Poli resbaló y cayó al agua. ¡Ayuda!, gritó. Nadie se atrevía a moverse, pero Toti, sin pensar, fue caminando despacito hasta el lago. Con mucho esfuerzo, ayudó a Poli a salir del agua. Todos quedaron asombrados. ¡Toti es un héroe!, dijo la gallina. Y también un gran observador, agregó Lila. El pato Pancho bajó las alas. Perdón, Toti, me equivoqué. Toti sonrió. Desde ese día, todos aprendieron que ser diferente no es malo. A veces, ir despacito te permite ver lo que otros no ven y ayudar cuando más se necesita. Una tarde, la gatita Lula lloraba cerca de un gran árbol. ¡Perdí mi collar con cascabel!, decía angustiada. Toti se acercó con calma. ¿No jugaste esta mañana en la colina?, preguntó. ¡Sí!, respondió Lula. Toti caminó despacito hasta la colina y encontró el collar bajo una piedra. ¡Aquí está! Lula lo abrazó. ¡Gracias, Toti! Cloti sonrió y dijo: Toti tiene un superpoder. ¡Ver lo que nadie más ve! Y esa noche, los grillos cantaron en honor a Toti.

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millonaria audiencia del país y del mundo, tengan todos ustedes muy, pero muy buenas tardes. Paraguayísimo se inicia con este ramillete de canciones de la música paraguaya para exaltar y para decirle a todo el mundo que aquí en Paraguay tenemos ese sentido de patriotismo, ese sentido de pertenencia, ese amor por nuestra bella cultura popular musical paraguaya. Y le decimos a través de Paraguayísimo, tengan todos ustedes buenas tardes.

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2: Para todos ustedes, esta serenata internacional dice así.

Y seguimos aquí en Paraguayísimo. Hoy vamos a hablar del Pohá-Ronsá. Es la conjunción de los tradicionales yuyos paraguayos refrescantes, como la perdudilla, salsa parrilla, Santa Lucía, capi-icatí, cocú, ñangapirí, ñuatipuitá, menta-i, cerdón paraguay, burrito y tantos otros. Cada uno de ellos tienen su sabor único y auténtico. Además, tienen propiedades curativas como depurativos, digestivos, sedantes y para el sistema nervioso, etc. Su preparación es tan sencilla. Solo se limpian y se machucan en un mortero y se mezcla con agua fresca para el tradicional tereré. Representa toda la sabiduría de nuestros ancestros, los indios guaraníes, que los paraguayos lo llevamos como hábito, su consumo en nuestra cosmovisión de vida. Pepo jañanalo mitá, anique yayabutei, peajina, ñande identidad te telo mitá, jañande orgullo paraguayo y te. 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

seguimos aquí en Paraguayísimo, donde la musa inspiradora será por siempre nuestra bella y querida música paraguaya. Saludos fraternales a toda nuestra millonaria audiencia del país y del mundo, a todas mis queridas paraguayísimas de acá que nos están escuchando en el país, en el exterior, en Buenos Aires, Estados Unidos, España, Brasil. Ni qué decir, Chile, Uruguay y todo el mundo, y las ciudades periféricas que nos rodean, que nos escuchan y que nos siguen, a los artesanos, a los funcionarios públicos, a toda esa gente maravillosa que se está trasladando ya a su casa después de la labor y está sintonizando Radio Nacional FM, está sintonizando tu programa predilecto, paraguayísimo, porque paraguayísimo, esa palabra encierra cosas maravillosas, sentimiento, cultura, música paraguaya, costumbres y tradiciones. Vamos a decir un poco los artistas paraguayos, o mejor, yo quiero hablar de los artistas, poetas y compositores de mi querido Paraguay. Bueno, vamos a decir que los artistas, poetas y compositores paraguayos son generalmente autodidactas en sus perfiles y destacan siempre ese sentimiento por su tierra, por su pueblo, por su país, por su modo de vida, porque siempre cantan al amor, cantan a la vida, a sus

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0: gracias.
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0: Porque el inmenso legado que este gran maestro ha dejado a la cultura musical del Paraguay no puede detenerse. Al contrario, debe permanecer vivo, seguir creciendo para abrazar a las nuevas generaciones y que nuestra música continúe latiendo en el corazón de su pueblo. Don Rigoberto Arévalo, el primer requintista del Paraguay, o como a él le gustaba que lo recordaran, el requinto romántico del Paraguay, ha situado el folclore patrio en lo más alto, primeramente con el trío Los Bemoles.
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0: Y luego con el trío de siempre.
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0: Desplegó talento y gran calidad interpretativa en incontables escenarios del país y del mundo, dejando una huella imborrable de profesionalismo en la historia de nuestra cultura nacional.
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0: Y es precisamente por ese legado y por esa invaluable herencia musical que desde este espacio en Radio Nacional del Paraguay seguimos rindiendo homenaje al maestro Rigoberto Arévalo, compartiendo sus magistrales interpretaciones y también las grabaciones de sus queridos colegas, manteniendo vivo su sueño, que la buena música paraguaya nunca deje de sonar. Quédense con nosotros, porque ya comienza la hora de Rigoberto y su legado. Fuerte los aplausos.

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0: Cuando son las 18 horas, nos encontramos nuevamente para compartir juntos 2 horas de pura música. Hoy con invitados muy, muy especiales. Ya se encuentran en el estudio de la 95.1 el señor Juan Cancio Barreto, requinto virtuoso y destacado emblema de nuestra música. Juan Panchi Duarte, otro gran exquisito requintista y bellísima persona. Y la querida Roxana Ovelar en la guitarra de acompañamiento. Proveniente de una familia muy especial que tiene el sello del apellido Ovelar. Acomódense, amiga, amigos. Se viene un gran programa. Las mejores músicas, los invitados de lujos en una realización de Paraguay Proyecta. Bueno, señores, qué gusto. Quiero que en este momento el saludo de Juan Cancio Barreto, que está acá con el estudio y me honra con su presencia. Querido Juan.
1: ¿Qué tal, maestro querido? Don Rigoberto Areval. De ninguna manera, con todo respeto. Bueno. Un saludo cordial, muchísimas gracias por la invitación y un saludo grande a todo tu... ¿Cómo es? Radio Escucha, amigo.
0: Sí, señor.
1: A ver, tema con tu la radio, ¿verdad?
0: Se ve un por con el té, veo, vengo a Xuxu. Juan Cancio, dime. ¿Vos naciste el 27 de marzo
1: de 1950? Yo nací el 27 de marzo de 1950 en Asunción del Paraguay a las 2:30 de la tarde, según mi mamá, un martes santo.
0: Más dato imposible.
1: ¿Sí?
0: Ay, ay, ay, qué bueno. Y comenzaste con una guitarra pequeña que te regaló tu papá a los 13 años.
1: No, yo la primera guitarra que tuve creo que tenía 7, 8 años.
0: Ya.
1: Sí, era una guitarra que me regaló Darío Duarte de los Tres Soles.
0: Ah, que con quien yo me estoy manteniendo una conversación.
1: No,
0: sí, tengo mensajes.
1: Está en España.
0: Está en España.
1: Creo que está en Torre.
0: A esa, ¿dónde? Te voy a deber porque...
1: Sí. Él trabajaba con el tío David Wood. Es el tío de Robin Wood.
0: Ah,
1: era compañero de trabajo en la Pure Oil Company, los que buscaban petróleo en el Chaco.
0: Sí.
1: Y ahí se hicieron amigos y ahí tío David era el padrino de ellos, de Darío. Y Darío, papá le dijo que a mí me gustaba mucho la guitarra, es una guitarrita, así una Yanil, me regaló.
0: En esa época ya.
1: Sí, fue en el 57, 58.
0: ¡Wow! ¡Qué lindo!
1: Sí. Y después me regaló uno lindo, después me envió uno lindo ya con la hija de...
0: Español.
1: No. También ellos estaban actuando en San Pablo.
0: Ah, todavía estaban por San Pablo. Mira, qué gran persona. Se nota por su manifestación a través de los mensajes que recibo de él.
1: Sí. Qué gusto saber algo.
0: Qué lástima, no pudimos comentarle esto. Para que escuche.
1: Vamos a comentar la próxima.
0: No, le vamos a enviar la grabación.
1: Si vos me invitás todos los lunes, voy a venir acá a estar contigo. Porque me falta un poco más de protagonismo. Yo sé que tu trabajo acá en la radio, todo el mundo está escuchando. Entonces ya
0: no seas modesto, te voy a interrumpir, Cancio. Shemón Guerra Irón, o sea, amigo de la radio, ya por la Zapina, Cancio, llegué la pucha.
1: No.
0: Y bueno,
1: ¿qué otra pregunta, señor?
0: No, ahora voy a pasar a la Roxana Ovelar. Hola, Roxana, bienvenida a nuestro programa.
2: ¿Qué tal, don Rigoberto? ¿Cómo estás? Buenas tardes.
0: Siento molestarte,
2: no,
0: Roxanita,
2: por favor,
0: porque estás enferma.
2: Un gran honor estar a pesar de todo, pero...
0: No, te juro que se
2: muy agradecida
0: mucho
2: por la invitación y compartir con grandes maestros.
0: Ah, qué amable sos, Roxana. Vos sos, en tu casa fue músico, tu papá comenzó con la música, ¿verdad?
2: Sí, sí. Él primero fue arpista y después se dedicó a la fabricación.
0: El luthier de la guitarra y del arpa, ¿eh?
2: Así mismo, así mismo.
0: Qué gran persona fue tu papá.
2: Sí.
0: Qué gran persona. Yo creo que si él no era como fue, ¿verdad? Se valga la expresión, él hubiese tenido castillo, porque él se regalaba a los muchachos. Sí. O sea, ya me hizo la cuerda, o si no, regalase el instrumento. A mí, frente a mí, sucedió eso. Y Rosana, vos estudiaste, sos como quien dice, aprendiste sola.
2: De chica tuve, bueno, primeramente había empezado con el arpa y mi profesor fue Aparicio González.
0: Ah, nada menos.
2: Estudié unos años con él y después dejé el arpa y más adelante volví con la guitarra ya.
0: Ya. Pero,
2: después me recibí, soy profesora de música.
0: También.
2: Sí.
0: Yo creo que vos también formaste un conjunto o tenés todavía ese conjunto.
2: Formé parte de varios grupos, ¿verdad? Que me llamaban.
0: No, pero tu propio grupo.
2: Sí, sí, tengo.
0: Todas mujeres creo que eran, ¿verdad?
2: En aquel momento sí, o sea, entré a formar parte de un grupo, un trío de chicas que se llamaba Ámbar. Y después el grupo se deshizo y las chicas viajaron a trabajar en el exterior. Y después trabajé un tiempo con la señora Lisa Abogado. Sí. Y después ya viene con el maestro Juan Cancia.
0: Yo siempre me preguntaba, Rosana, pero Pumbo Puporane Pico Lambaracá, Ayevela, Juan Cancio Barreto, Quere, Ojo Jape, Rosana Ovelar, acompañamiento estelar, ¿verdad, Juan Cancio?
1: Para mí, siempre tenemos nuestros gustos de la gente que toca guitarra, que acompaña guitarra. Está Julio Sosa, que acompaña muy bien. Está Víctor Hugo Echeverría. Víctor Hugo. Pero para mí, el acompañamiento de Rosana es el más completo. Más completo por lo siguiente. Todos los ritmos internacionales, el folclore internacional conoce su ritmo y entra en rock, no tiene problema. Ahora está con ese tema de el chiqui chiqui chico, lo mismo que pues, cumbia, no, erea, es un espectáculo, realmente. Ya, no es solamente que es una gran profesional, maestro, ella es muy buena amiga.
0: Ah, buena persona, excelente.
1: Muy buena
0: se
1: persona.
0: Se le nota.
1: Sin vicio, gran amiga, prudente, responsable. Muy difícil encontrar ciertas aptitudes entre nosotros. Yo como soy un gran irresponsable comenzando. Entonces ella a mí me maneja en ese sentido.
0: Ah, qué lindo.
1: Por eso. ¿Y cuántos años? 20 años, más de 20
0: años. Es lo
1: años.
0: Que iba a preguntar, ¿cuántos años hace que están?
2: Por ahí.
0: Muchos.
1: 18, 19 años.
0: Panchi Duarte está llegando de Villarrica. Él creyó que iba a llegar una hora antes, pero el tráfico infernal le detuvo que da miedo. Pero Panchi Duarte está acá presente. ¿Qué? ¿Ustedes se imaginan si podemos dimensionar el gesto enorme de este gran músico, este gran artista? Pero Iboingo ahí, pues, Sheisha. Aquí, hay que buscar canciones. No, no, no. No, no.
1: ¿Quién diga alguna cosa?
0: Es mañado y se debe.
3: Pero lo pensó.
0: Señores, él quiere que te acerque más, Panchi.
1: Acércate más, Panchi.
0: El saludo de Panchi Duarte. Juan Panchi, ¿verdad, Panchi?
3: Me gusta Hacha. Bueno, muy buenas tardes para todos los radioyentes, para la gente también que nos está mirando a través de internet. Mi querido maestro, don Rigoberto Arévalo, es un placer y un privilegio poder estar acá compartiendo contigo, con toda la gente, con mis maestros acá también, con mi querido Juan Cancio, con mi querida y apreciada Rosana. A los amigos allá de Cabina Técnica también, nuestra queridísima, mira, qué calidad, una capa ahí en los controles.
0: Sí, la Mumi. Sí. Ella era mimada de nosotros.
3: Qué bueno. Y realmente, Juan Cancio, no sé si él tenía orden, ya respetaban a la autoridad, ¿verdad?
1: Así es, señor. Ella va a morar.
3: Más que mando la visera, yo.
1: En vos puta coja
3: ya. Sí, ya. Presente, firme.
1: Pero es más esporada tú. Da ahí oír la tráfico de maneja y volviste con de ahí.
3: Ya es por antes nada.
1: Y tú sabes la cara de Carumbere en manejar ideas, bien manejar la auto.
0: Villarrica. Ay,
3: no, campaña vive yo, o sea, mío, mi dirección, o sea, GPS, o sea, ni entender, y una vez, mira, auto lo hizo, hijo.
0: Yo tenía un cuñado, Domingo Antonio Silguero. Publicidad Silger.
3: Silger, sí.
0: Y él tenía todas las publicidades que hacía, lo hacía en Carumbé. Hacía manejarse la Carumbé, la semita y besa. Dica tu mojai vos, no entendía que dije la caballú. Pero salía a pasearme con el muchacho que hacía la publicidad. Bueno, Panchi, ¿Cuántos años de música, Pancho?
1: Yo pensé que le iba a preguntar cuántos hijos tiene.
3: Gana un 20 de
0: allí. Ñanguajeta puede venir una canción.
3: Bueno, con la música. Realmente, te puedo decir, maestro Rigoberto, que con la música. Bueno, yo vine a Yuboí, música pupe ayer.
0: Para caminar de Yuboí.
3: A Yuboí, bueno, con todo ese hábito sonoro de la música de los Tres del Guairá. Wow. Entonces yo nací dentro de ese ambiente bastante musical, porque también del lado de mi mamá, mi tío Mariano Ortigosa, estaba en ese entonces con la Orquesta Pereira, con los Merrymakers, y a quien también le doy un gran saludo, un gran abrazo acá, desde Radio Nacional del Paraguay, y al padre de Luz Mabel Ortigosa, ¿verdad?
0: Está escuchando.
3: Sí.
0: Vamos a tener que traerle a Luz entonces, sí.
3: Y bueno, dentro de ese ambiente, pero por supuesto que después ya. Creo que fue un poco el más cara dura ahí en la familia con el tema de la música, así como para entrar dentro de esto, ya que creo que el primer condimento para que uno sea artista es Nero Atara.
1: Toma, estás acá sopotilo, ¿vale?
0: Ah, mira vos.
3: Porque es una valentía, ¿verdad? O sea, hay que ser un poco valiente para subir al escenario y estar ahí.
0: Después me vas a contar, sí. O le vas a contar al público que vos querías tocar guitarra y tu papá te
3: trae. Esa es toda una historia.
0: Esa es toda una historia. Cancio, ya ni presentaba como el requinto, el trío de requinto. Al gran público.
1: Muy bien, maestro, pero yo quiero decir algo.
0: Dale.
1: Te dije luego que no quería que él venga.
0: Va, eres.
1: Oye, ecuaitere, dime. O topalas ella.
0: Guaibo, ingo, pues.
1: Guajudio, no. Ay, hace una matilla ese porte.
0: Señores, todos ustedes conocen que del día a la mañana a la noche, digámoslo así, nace una canción en requinto que marcaría la ruta musical de nuestro gran artista Juan Cancio Barreto. El primer requintista que grabó, el primer artista que grabó en solo de requinto, el que creó un estilo. Y hoy me voy a presentar como otro intérprete de la canción que él lo llevó al éxito y a la fama. Vamos a hacerles escuchar dos estilos propios, el mío y de Cancio Barreto, que así vamos a presentarlo a Cancio como el creador del estilo y la creación de esta canción que es uno de los mejores del tiempo en que se, desde el momento mismo que crearon sus autores. Yo les voy a comenzar a mi estilo, mi arreglo, y después ya le paso la pelota a Cancio Barreto.
4: Estamos atentos a la jugada, maestro.
0: Muy bien.

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8: Señores, ¿cómo nace en vos grabar esta canción, Canción Barreto? ¿Y cuántos años hace de la primera grabación?
9: Fue en el año 1974 cuando fuimos a grabar, creo que el segundo disco de Marcos, de mi compadre Marcos Gisuel, en Buenos Aires, y ahí se me antojó. Y él me dijo, ¿por qué no grabamos? Y grabamos.
8: Ya ahí mismo.
9: Y el ritmo, el re, ahí en Buenos Aires grabamos. Y Nicolásito estaba con nosotros. Nicolásito hizo el bajo con guitarra. Le bajó todo y. Sí, cuando hizo un estudio de NT, creo que era. Uno de los mejores en aquel.
8: Pero.
9: A mí siempre me gustó. Yo una vez le escuché a Nino Palacio tocar este tema.
8: Ajá.
9: Total, otro estilo, pero me gustó y.
8: Obitande.
9: Obitase, pero. Y después escuché la grabación que hizo José Asunción Flores con la orquesta, creo que con la orquesta de Rusia, no sé, la, no sé cómo.
8: La orquesta sinfónica.
9: La sinfónica
8: de Moscú.
9: Que grabó ahí.
8: Pero qué éxito, Juan Carlos.
9: Fue fantástico.
8: No.
9: Increíble fue.
8: No, las comparaciones son odiosas, pero increíblemente en el 60 el trío ya grabamos los bemoles al Guido Sentir. En el 60. Y hasta hoy
9: sí.
8: Tenemos que tener en el repertorio, sí. Si no lo llega.
9: Maestro, ¿cómo era la introducción?
10: Es espectacular.
8: Esta canción me trae Donato Ruotti. ¿Te imaginas el año 60, 59 menos Burullera? No tenía pie ni cabeza. Y Chinita de Nicola, cuando un poquito antes de fallecer, fue a grabar en Tallí con Neni y le dice a Neni, ay, cómo le odio esta canción, porque cuando Donato me trajo la letra yo no entendía ni la bien ni adelante su letra, tenía como que arreglar todo. Dale, así que me llega a mí y ya posea su. Y hice con el corito en la introducción, ayer. Y bueno, y ese quedó canción.
9: Yo, disculpame que te interrumpa, a mi querido maestro. Yo conozco muy bien, porque para mí el espejo del punteo fue usted.
8: Ah, muchas gracias, maestro.
9: Este fue el primer punteo, era el.
8: Por tu amor y palomita.
9: Por tu amor y palomita, y este. Fue la primera punteada que yo conseguí sacar. usted fue mi maestro querido, fue mi espejo.
8: ¿A qué? Allá hay dos ya, allá, Panchi. Vos también escuchaste muchas, ¿no?
10: Y, maestro Rigoberto, yo un poquitito más allá de este lado del tiempo.
9: Mola el lado del tiempo.
10: Eres panda, llevas.
8: Eres panda
9: porque
8: el lado. No,
10: era operador de radio ya desde. De mi año de
9: tu adolescente. De tu tierna infancia.
10: Sí.
9: En la edad de la sacupiscencia.
10: No paga ser la yo operador, pero entonces decían, hacer. Es así que en ese interín yo conocí el disco amarillo de Juan Cancio. De dopavío. Oye, escribí con papá y mango cartas, oye, escribí. Ay, es súper. En Mopumina otras cosas nada, pero solo de Yequino. Eso es la pura verdad. En cada día yo ponía un tema de un tema de Cancio, sí. Y era la época de Única Tú.
8: ¿A qué?
10: Era la época de Única.
8: Entonces fue en el 81.
10: Sí, en el 81.
8: Con Tito Martínez.
10: Era impresionante, bebé. Yo estaba en AM y estaba también en FM, en Radio Beira. Y tal es así que eso fue. Yo creo que la época misma es donde la gente consumía muchísima música paraguaya.
8: No, las emisoras no tenían esta cuestión de periodistas en la calle.
10: Y bueno, fue un poco. Esa escuela que yo tuve, Cancio, acá del maestro también, y la tuya, pues, de barba. Upo, ya, ni puma, ese, hay code pirata porque habrá paiteca, se verán de disco, ese. Ajá, practica ese. Pero no sé, ahí voy, se jala.
9: No, muy difícil,
10: Recuerdo a la única chula, o sea, voy a hacer el primero. Pepe, o sea, ya. Pero how pain is that to be in that night? Ese cole. Y ahí estaba allí por escaseta.
9: Así no se aprendía antes.
10: A orejas. Totalmente. Pues yo creo una escuela muy.
9: Vengo pegure coma la cassette. Por época de los pescara, o autuátano, el conjunto.
8: Radio,
9: ¿verdad? Pero en Duana, a Pepe ya Ran.
8: ¿A qué?
9: Si no te llevaba un baile y escuchaba, increíble. Sí.
8: Cancio, tengo. Un maje panche en de cambia y te panche. Dejemos puta y nacuí solo el requinto de ambas. Un maje panche con ahí te paite y
9: ahí. Hay que darle oportunidad a los jóvenes que están comenzando. ¿No te parece? Quiero hacerte una consulta, sí, maestro, señor. Con todo respeto. Andúa de propaganda y speak English beñe, guri. Tengo que entender la idea, güey. Taiko,
8: a mí no se compromete.
9: ¿Por qué? Quiero saberlo,
8: mamá. Ni segunda y cuadra, ale, minte contigo.
9: Ale, este no, mamá. No, pero inglés de conde, leve, timba, ea, la puera de otro lado.
8: Extrail.
9: Ah, ese es estrés. Sí, 2 más 1. Es 3.
8: Garden, ya poca se da de publicidad. Ñame, es informal. Bueno,
9: sale lindo, te sale lindo, en serio.
8: Ñañeje, no y lo mitad.
9: Otro odiado también. A ver. No, pavón.
8: Ayer estuvo de cumpleaños.
9: Felicidades.
8: Felicidades.
10: Ayer tú
8: pero
9: no, pero así en seco nomás.
8: Sí, pero gente upala festejo.
9: Hoy un día el escenario de Sarambilla por la requinte. Es que un delenbo puta les ha llevado a parir, Qué fenómeno requintista.
10: Y los temas lindos que tiene.
9: Todo tiene ese amigo. O sea, aparte, él, por suerte, es feo.
11: El hombre negativo,
9: Están en línea.
8: Acaba de llamar. Muchos saludos, Nonón. Yo sé que ayer pasaste en familia y te enviamos acá Cancio y Panchi y Rosana el abrazo virtual de amigo y colega. Y otro que está de cumpleaños, no sé si vos te acordás de él, Isabelino. ¿Le ubicás página?
9: Isabelino.
8: Rodas.
9: Ah, mirá.
8: En serio.
9: El chocolate.
8: Es el capo máximo allá en la Chacarita. Está, hoy está cumpliendo años.
9: Mirá un poco.
8: Sí. Es un hombre muy querido por los artistas, los músicos.
9: Sí.
8: Y mi amigo Paité. Ah, no sabemos nada.
9: La misma
8: nada.
9: Cosa ahora que me contaste lo de Darío Duarte.
8: Sí, Darío. Sí, che.
9: Fantástico.
8: Quiero saludarle entonces en tu nombre, Juan Cancio y Panchi, y Rosano Velar, al querido Isabelino. Él es un hombre todo corazón, puro corazón para los artistas.
9: Así es.
8: Así es. Felicidades, Isabelino. La próxima interpretación por Cancio Barreto va a ser para vos.
9: ¿Y por qué no le cepillamos bien y le tocamos felicidad en Río de Requinto? Ya, Bobo, mira felicidades. Nunca no ñembo podía ver. Marota.
10: Te seguimos, macho.
9: No, vos sos la primera guitarra.
10: ¿Épico?
9: Sí, y el maestro tiene que ser la primera guitarra.
10: No, ya, está la prueba.

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1: La piraye, un coaco por este homenaje ya está ahí en la chacarita, compañero.
2: ¿Cómo no?
3: Extensiva no nota.
1: Y no, no también.
2: Usted, yo a no, no, no le quiero.
1: No. Bueno, ahora viene un repertorio selecto de Cancio Barreto.
2: ¿Qué? ¿Yo voy a tocar solo?
1: Sí, sí, solo.
2: Vamos a tocar una guaraña.
4: Dale.
2: Pues comida lleva.
4: Ya está.
2: Bueno.

0: Ya basta.
1: Ya basta. Ya basta.
2: O Alema.
0: ¿Qué? No, yo quiero que usted tenga oportunidad de lucirse. Chao, gracias, maestro.
3: Ejo va petena de mandí panchi otro de cara y cuadra. Oye, vos exquisito sabes con Chewi. Ah, su cata chupé en la billetera de panchi.
0: Sí.
1: Sí.
3: Debía mostrar la billetera.
1: Te mandé yo de verme la haría, lleva.
0: Vaya, esa mira la billetera.
1: ¡Ea! Va, esa va a ir pero tú.
0: Sí, pero... ¡No! Sí, lo pita por...
1: ¡Tarjeta de té!
0: ¡Ay, este es mi culo, pues sé que están dos deudas para huele!
3: ¡A mí me hacemos mantuga, tío!
0: ¿Qué va a tocar, Panchi?
1: ¡Ah, Rosanita!
4: ¡Señor!
1: ¡Este es mi cura de patada y ya es con Juan Cancio!
0: ¡Sí!

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1: Posé ahí alguna cosita, pero mañana es el sello de Catoyambo, te la sello. Bueno, adelante, Mumi.
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4: Para pedir el espacio.
5: ¿Qué tal? ¿Cómo están? Che, he visto que le cantaste a alguien por Facebook, ¿verdad? Está transmitiendo...
6: Sí, es que me gusta mucho, realmente, hermoso tema. Y la grabación de ustedes, fantástica.
5: ¿Qué tal, Rosana? ¿Dónde están viendo el programa?
4: Están viendo desde el interior del país, desde España, desde Estados Unidos. Están escuchando unos amigos vía Facebook.
5: Vía Facebook. También,
6: sí. Ciudad del Este.
4: Ciudad del Este.
5: También.
6: Encarnación.
5: Sí. Están escuchando. Cuando, saludos para todos.
6: Qué bárbaro, qué maravilla. Qué maravilla.
5: Que Rosana, he visto que te fuiste con tu mami y toda la familia a Itacurubí, ¿verdad?
4: Ah, nos fuimos a Paraguarí.
5: Ah, no,
4: ella es de ahí.
5: Paraguarí.
4: Sí. Va a ser chipa.
5: ¿Qué tal? ¿Hace rico la chipa?
4: Sí, sí. Estuvimos toda la Semana Santa ahí.
5: Ah, en Tejoú, ¿cuántos años?
6: ¿Capilla Cuevio es Paraguarí o es Piribebuy?
4: Es Piribebuy. Está en la zona.
6: ¿Cómo dijiste Paraguarí, no?
4: No, por ahí nos vamos.
6: Ah, ya.
4: Pero está cerquita ya, está entre los
6: pero
4: dos.
6: Pero es un atropello a la... A la ¿cómo se llama? A la gastronomía, los videos que envió él.
5: Sí, he visto a la señora, la mamá, cómo estaba trabajando.
6: Un basura, un güero. Me lleve tatacuave, tío, Antonia. Qué barrio.
5: Panchi, la gente quiere escuchar un solista, un solo de requintos por vos. Y nosotros con Cancio te vamos a acompañar.
6: Tenés que aprovechar el protagonismo que te estamos dando. Porque el egoísmo que tenemos es muy avanzado.
7: A ver. Ya cuipu ayuda esa. Ya ya papá no yo ni.
5: Ya ya papá ya.
6: Un cementerio muy areoso. Cruzando al cementerio.
7: Sí, cruzando al cementerio.
6: Bye, con el amor.

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2: Bueno, se está acabando de a poco nuestro tiempo.
3: Y vamos a continuar, ¿no? Bueno,
2: bueno, ¿cuál es el problema? Se haré como las he pedido. ¿Te copé en Perecua, veis?
3: No.
2: No. Si allá posemos, haciendo sepen de eje, tren lechero.
3: Bueno, y nosotros queremos escuchar una música que usted, mi querido maestro, ¿cómo si se metió?
4: Sí, introdujo.
3: Introdujo. Sí, pú, ahí se la introdujo. Y este andamos un poco porado, y pú, ahí se la entendí yo y la ella. Se pujaremos un buri.
2: Ah.
3: De Churi.
2: De Sergio González y Churi González.
4: Los hermanos. Introducción marca registrada.
3: Todo completo, sí. El arreglo todo impresionante. Pero eso, ese es nuestro pedido y por lo tanto... Usted va a cumplir porque nosotros estamos entre dos y usted está solo.
2: Ay, pero está Rosana también que puede desempatar.
3: Rosana no va a desempatar porque yo le debo 2 meses de sueldo.
2: Bueno.
3: Ya, dale, maestro, vamos a hacer eso.

0: Esto, mi voz, ¿verdad?
1: Esto podemos decir, señoras, señores, que me tomaron de sorpresa con el pedido unánime que me hicieron, sí, Panchi, sí, y Juan Cancio.
2: Y Rosana.
1: Y Rosana. Pero Rosana. Rosana, ya por primera, ¿a dónde va?
0: No, y se sumó, porque todavía no le pagué por los 2 meses.
1: Muchachos, débil para la del programa.
0: No vamos a ser. Oportunamente vamos a venir otro.
1: Qué
0: no hay barro, ningún problema.
1: Qué lindo.
0: Pero lo ideal sería, mi querido maestro, que usted cumpla lo que nos prometió, que vamos a ir a cenar ahora después.
1: Sí, sí, sí. Sí.
0: Ya, muchas gracias. Sí, Anían sí, sí. A depurar y la de billetera o buscó.
2: Lo mitando hoy voy de Chipa y entonces. No.
1: La che productor Oscar. El hace productor, ya consultamos, anda, y por el problema. Ya me. Va, Eva. Va, es que ya preparas y nada.
0: Nada, no se preparó nada. Acá estamos haciendo una peña fenomenal.
2: Pero realmente no se preparó. Estamos compartiendo con la gente, con la audiencia, un poco así.
1: Informalmente.
2: Informalmente.
1: Pero formal a la hora de ejecutar.
2: Tratando de ser formal.
1: Yo quiero.
2: Chico de Castilla, ella por mí la ha pedido.
0: No.
2: Pues maestro,
0: no. No. No. ¿Eh? No, no. ¿El lechero usted pidió?
1: Sí, señor.
0: Bueno,
1: sí,
0: bueno. Por,
1: si ya complacemos a PM,
0: pues sí,
1: se pasaré.
0: Sí, así es.
2: Ay,
1: señoras, señores, vamos a escuchar dos estilos: Cancio y Panchi en el tren lechero.
0: ¿Sabes qué vamos a hacer? Vamos a hacer nosotros con Rosana el tren, o sea, la locomotora de antes. Y después va a entrar Panchi en el tren bala.
1: ¿Tren bala?
0: Tren bala.
1: Ah, entonces ya hasta China directamente.
0: Sí, señor.
1: No, no.
0: La vuelta lo vamos a hacer.

0: Tengo música funcional.
1: Estos son Oñembo Jaray, los instrumentos aniques, Oñembo Jaray, la música.
0: Pero Pachi es un requintista fenomenal.
1: Son ustedes sensacionales. Cancio, Panchi, qué gusto. Yo no tengo palabras para agradecerles la presencia. Rosana, que dejó su camita de reposo y se vino nomás. Pero me encanta porque se está sonriendo, riéndose, quiere decir que está a gusto. Gracias, Rosanita. Por favor, Cancio, Panchi, vamos a despedir al gran público, dejarles las intenciones, el pensamiento y este momento que hemos vivido 2 horas con ustedes.
2: Realmente pasó muy rápido, realmente fantástico. Yo en primer lugar siempre quiero agradecerle a Dios por la oportunidad, por estar con la música, por estar con un gran maestro que sos vos, espejo de todos nosotros. Estar con Panchi, para mí el mejor tocador requinto que tenemos. Está a nivel de Nino Palacio, de Maelo Gómez. Y para mí fue realmente un gran premio, una gran alegría estar en tu programa, mi querido maestro y admirado Rigoberto Areva.
1: Muy honrado, Cancio. Gracias por tus palabras. Panchi.
3: Bueno, realmente el privilegio y la honra realmente es mía. Porque estar en medio de mis dos maestros, esa bendición que me dio Dios, realmente le doy gracias a Él por la posibilidad de estar compartiendo con ustedes, de gente que tanto aprecio, admiro y con quien yo me formé, escuchándole desde chiquito prácticamente, pirateando todos sus cassettes y sus discos.
1: Y que Dios nos da la linda y maravillosa oportunidad de estar juntos.
3: Sí, está realmente, ¿verdad? Es una gran bendición. Oh. Y bueno, a la gente, compartir con ustedes este privilegio, este gusto que tengo de mi parte al menos. Realmente muy contento, muy emocionado. Gracias por la invitación, mi querido maestro.
1: Eres sensacional.
3: Y amigo mío, para cualquier otro momento, ven a cuadrar y haga tu madreando. Ya venga tú este hijo.
1: Gracias, hermano, gracias. Vos que viniste desde Villarrica, viniste a ponerte nervioso por la ruta, por el tráfico intenso. Muchas gracias, querido amigo.
3: Valió la pena, por favor, maestro.
1: Rosanita.
4: Bueno, la verdad que muy agradecida. Realmente para mí es un privilegio estar con grandes maestros del requinto, de que me toca la oportunidad de acompañar y compartir. Y bueno, seguir todo lo que están dejando como legado para los jóvenes, ¿verdad?
1: Muchas gracias. De todo corazón, señoras y señores, doy gracias a Dios por este otro programa que culmina en este momento de forma maravillosa con estos grandes artistas nacionales, orgullo del Paraguay. Tengan ustedes muy buenas noches y hasta el próximo lunes.
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